0: Creo que nos están votando ya por aquí, ya está bien.
1: También nos están. Oiga, si no es por un lado, nos votan por el otro.
0: Nos mandan de todos lados. Sí. ¿Qué le digo yo? ¿Qué le puedo decir? Ya nos
1: preocupaba,
0: vamos.
1: Andaba la gerente hoy porque sabía que el partido. Bueno, pero no pensamos que el partido se iba a prolongar tanto con. Encima hubo tormenta, o sea, hubo un montón de cosas. Pensé que por algo más se podía dar alguna situación ahí para la selección. Sí,
0: la información fue dada por Teo Pozo de DirecTV Sports, el enviado, el reportero enviado por DirecTV, quien entiende, quién está ahí, o sea, en ese momento, claro. está ahí cerca de todos y se sabe que BKCC no va más, ¿no?
1: Ya,
0: entonces ya es un hecho. Y BKC se deja de ser el entrenador y está bien.
1: Es que no lo podías, Abraham, ya no puedes darle más la mano. O sea, ¿a dónde? ¿Con qué argumento? Después de lo de Alemania te compro. Pero después de Alemania volviste a ser la misma selección ecuatoriana de fútbol que empataste contra Curazao y que perdiste contra Costa de Marfil. ¿A dónde más le das la mano? Y esa selección, ojo, que esa selección es la misma selección que quedó segunda en Conmebol. Porque nunca es que te convenció el juego. Nunca te convenció el juego de la selección ecuatoriana de fútbol. Pero bueno, contra Alemania pasó algo diferente. Y bueno, lo raro de Alemania es que luego termina perdiendo contra Ecuador y también termina perdiendo contra Paraguay, ¿no? En un equipo muy bien organizado por el profesor Gustavo Alfaro. Y luego terminaron dando declaraciones por ahí. Kimmich me parece que termina siendo que no estábamos, si no les ganamos a dos selecciones que no están a la altura de la Copa Mundial, ¿Qué hacemos acá? Nosotros tampoco somos dignos de poder hacer que te haya eliminado Paraguay y que hayas perdido contra Ecuador. Son dos selecciones que no están en la palestra de la Copa Mundial. No estamos nosotros tampoco a la altura, así que lo mejor es que nos
0: hayamos
1: eliminado.
0: Y son las formas, ¿no? Una cosa es cómo se fue Sudáfrica, cómo se fue hoy Costa de Marfil, Suecia, a pesar del 3-0, ¿cómo se fue? O sea, esas son las formas. Bueno, oficializada ya la noticia, pueden ir a leer los pormenores en las redes de la radio y nosotros ya nos vamos. Quisimos esperar a BKCC.
1: No sé, escucharlo, a ver qué dice.
0: Escucharlo, no sé qué va a pasar, pero igual pueden ver en quienes tengan chance en YouTube gratuitamente en el canal de ESPN, que muy probablemente tengan las declaraciones ahí.
1: Igual en mañana este. En el programa de 8 a 10 de la mañana del Borde del Campo les estaremos recapitulando. Ya hablaremos un poco más de lo táctico técnico, igual del partido. Ya hablará también ahí el señor Daniel Montalbán, que supongo que nuevamente no le echará la culpa a Sebastián BKCC con respecto a esto. Y ahí podremos conversar un poco más acerca del partido, de lo que se ha tenido, de lo que ha sido y de lo que pasó con la selección ecuatoriana en el inicio de la eliminación. Sí, aunque claro, termina doliendo hasta el final, ¿no? Termina doliendo decir la eliminación de Ecuador, pero efectivamente pasó así.
0: Prácticamente. Bueno, es momento de irnos. Gracias a todos por habernos acompañado. Estamos desde las 11 de la mañana, aquí 12 horas, 13 horas consecutivas. Paramos una horita para almorzar y ya. Mañana estamos igual desde las 10 de la mañana para llevarles el Congo contra Inglaterra por la Internacional Visión. Gracias a todos por habernos acompañado, señor Reynoso, desde el lugar de los hechos. Señor Juan Diego Cornejo se asume el viernes.
1: Sí, ya está volviendo.
0: Nuevamente. Mañana juega el Guala. 1 de la tarde, por favor, no me rompan el corazón por completo. Tengo esperanza de Igualita que vuelve. Y la Liga Pro que también vuelve mañana con los dos partidos pendientes. Y el domingo, entendería yo, juega Cuenca contra Barcelona. Todo eso ya cuando se empieza a normalizar todo. Mañana el Congo contra Inglaterra tempranito. Luego juega la selección de Senegal contra Bélgica a la tarde. Y a la noche juega Bosnia y los Estados Unidos de Norteamérica. Se fue BKCS, también se fue Ecuador. También se fue nuestra ilusión de continuar en la Copa del Mundo. Gracias a todos por habernos acompañado. México le ganó 2-0 a la selección ecuatoriana de fútbol. Y nos dolió. México enfrentará el próximo domingo al ganador de mañana entre Inglaterra y el Congo. Y sabremos qué es lo que pasa con esta selección que igual es uno de los anfitriones y quiere dar la sorpresa. Gracias a todos por habernos acompañado. Nos vamos. En nombre del señor Pedro Reynoso, Serena Rojas, mi nombre es Abraham Maxi. Nos reencontramos mañana con el Congo Inglaterra tempranito desde las 10. Abrazo para todos. Chao.

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1: Nos reencontramos muy pronto.

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1: Buenas tardes, señoras y señoritas. Aquí está el DJ Héctor Bonifacio Echeverría Cervantes de la Cruz Arroyo Rojas. Esta es la radio que sacó a toda la estación donde el rock vive y no muere. Vamos a escuchar un par de temas de Queens of the Stone Age. Primero vamos a escuchar First It Giveth. ¡Qué música impresionante, temible y verdaderamente ahora! Van a ver, aquí va, aquí va, aquí va, aquí va.
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0: 6 de la mañana con 6 minutos, amigos, amigas, bienvenidos a esta primera emisión de Noticias en Radio Visión en la 106.1 FM. Este día miércoles 1 de julio del año 2026, les estamos dando la más cordial de las bienvenidas a esta primera emisión de Noticias, siempre con la más amplia información de lo último acontecido en el ámbito local, nacional, así como en el ámbito internacional. Arrancamos, como siempre, contándoles la temperatura ambiente y el pronóstico del clima para el día de hoy. Les contamos así, que a esta hora en la ciudad de Cuenca tenemos una temperatura ambiente de 12 grados centígrados con una sensación térmica similar, mayormente nublado. El cielo de la capital de la provincia de La Suay. Alcanzaremos una temperatura máxima de 19 grados. Probabilidad máxima de precipitación para horas de la tarde, amigos oyentes, se da a conocer de un 60% y para horas de la noche de un 30%. 6 de la mañana con 7 minutos. En la ciudad de Azogues, en cambio, les contamos que tenemos a esta hora una temperatura ambiente de 11 grados centígrados con una sensación térmica similar. Existe presencia de leve llovizna en el cielo de la capital de la provincia del Cañar. Alcanzaremos una temperatura máxima de 18 grados. Probabilidad máxima de precipitación para horas de la tarde de un 40% y para horas de la noche la probabilidad es de un 20%. 6 de la mañana con 7 minutos. 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Les informamos enseguida el índice de calidad del aire en la ciudad de Cuenca. Les contamos así que a esta hora la calidad del aire en nuestra ciudad es buena, sin impactos para la salud en este rango. Se puede realizar cualquier actividad al aire libre. La recomendación que se da desde el Instituto de Estudios de Régimen Seccional del Ecuador, adscrito al Vicerrectorado de la Universidad de La Suay. 6 de la mañana con 8 minutos, saludamos a nuestras compañeras de labores, Elena Rojas y Guadalupe Morales, y enseguida pasamos a revisar los principales titulares.
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2: Horas con 8 minutos. Damos los créditos de las notas que las extraemos de Coavisa, Diario El Universo, Mercurio, Telégrafo, Primicias, AFP y la producción propia del equipo informativo e investigativo de Radiovisión. En el ámbito nacional les contamos, cortes de luz en Ecuador ocurrieron tras explosión en la subestación Pautemolino. El servicio se restableció, según el Ministerio de Energía. Daniel Noboa habla con su homólogo de Paraguay, Santiago Peña, quien anuncia visita a Ecuador en julio. El 26 de junio no fue feriado y no se deberá pagar como doble jornada, según el Ministerio de Trabajo. Corte resta poder a superintendencia tras aceptar parcialmente el veto a la Ley de Ordenamiento Territorial. ¿Cómo funcionará Jóvenes en Acción en su tercera etapa? Esto es lo que dice el nuevo decreto de Noboa, del cual haremos referencia. Borbón se convierte oficialmente en nuevo cantón a víspera de las elecciones seccionales. Pachacuti, que llega a las elecciones bajo la sombra de su crisis interna previa. Asamblea fiscalizará supuesta presencia de exfuncionarios de la Senaín en el municipio de Quito. Consejo de Guayaquil aprueba ordenanza sobre tarifa de buses y compensación millonaria a transportistas. Andrés Fantoni y 4 consejeras buscan seguir en el Consejo de Participación al inscribir candidaturas para las elecciones del 2026. El Ejecutivo extiende por sexta vez el plazo para liquidar Correos del Ecuador. El presidente Noboa delega a Emilia Reese para el directorio de la empresa de abastecimiento de salud. Universidad Amantayhuasi y notifica a sus funcionarios y docentes de próximas desvinculaciones. Estudiantes de la Sierra y Amazonía van a clases de recuperación previo a los supletorios. Ministerio de Salud Pública presentó nuevas advertencias sanitarias obligatorias para el tabaco y la nicotina. Ecuador promociona su oferta turística en Nueva York durante el Mundial de la FIFA 2026. 6 horas con 11 minutos.
0: En el ámbito local, estos son los principales titulares. El 1 de julio se cerrará la calle Hernán Amal, ubicada junto a la Universidad de La Suay. Ministerio descarta daños en puente Sixto Durán Ballene, pero persisten las dudas. Universidad de Cuenca abre inscripción. inscripciones para examen de admisión 2026. ANT reprograma trámites pendientes tras el feriado nacional. La socialización y taller del proyecto Máster en Diseño de Espacio Público Inclusivo en la Universidad de la SUAY. En Cuenca se formó un nuevo frente de comerciantes autónomos. Obras de electrificación y alumbrado benefician a comunidades de Cuenca y el Cantón Paute. EDGP habilita 40 espacios para ferias de artesanías y emprendimientos. Fiestas patronales en el barrio El Vergel. ¿Cuál será la agenda? Les estaremos contando. Campaña de esterilización llegará durante 3 días a la parroquia Chiquintad. El hombre que creó un jardín de 3.5 hectáreas con sus propias manos en Ejima recibirá la presea Quinto Río. Magali Sánchez aceptó la precandidatura a la alcaldía de Camilo Ponce Enríquez por el movimiento político ADN Ecuador. La precandidata indicó que el compromiso es con la ciudadanía y con el proyecto que nació desde la comunidad. Consuelo Orellana renunció al cargo de directora de talento humano del municipio de Cuenca. La funcionaria informó sobre su decisión a la alcaldesa subrogante de Cuenca al mediodía de este 30 de junio. Orellana participará en las elecciones primarias del movimiento Renovación para una posible candidatura de cara a las elecciones seccionales del 29 de noviembre de 2026. 6:12 a.m.
2: En el ámbito en cambio de sucesos, Fiscalía devela las 3 fases del asesinato de Villavicencio y los roles de Jordán Serrano, Aliaga y Salcedo. Ratifican sentencia contra alias Palanqueta por terrorismo cometido en la cárcel de Turi, acá en la ciudad de Cuenca. Sujeto más buscado de Manabí fue capturado acá en nuestra ciudad. Un fallecido en accidente de tránsito en el redondel de la Tecumbe. Identifican nuevas modalidades de robo en el centro de Cuenca. Consejo Municipal prepara normativa para la circulación de motocicletas. Más de 1.400 menores están bajo el cuidado del Estado en Ecuador. Hubo un repunte en Cañar y Morona, Santiago. Camisetas de fútbol fueron decomisadas por el SENAE. Terremoto en Venezuela. Perdía 9 familiares, relata Javier Gil desde acá, desde nuestra ciudad. Disfrazados de delivery y por el parqueadero, así fue el intento de robo armado en un edificio de Quito. Policía detecta una nueva modalidad de droga que se distribuye en discotecas de la capital. Un estudiante muerto y 3 heridos dejó balacera en un colegio de Pedernales, esto en Manabí. 12 niños que huyeron de una casa de acogida en Quito no aparecen luego de 13 días de desaparecidos. Juez rechaza pedido de hijas de Villavicencio para excluirlas del caso a su madrastra. Capturan en Colombia alias Gato Negro, segundo al mando de los Tiguerones, fugado de la penitenciaría. 20% de motocicletas no usan casco, pese a que este grupo concentra 1/3 de las muertes por accidentes viales. Con una marcha de antorchas, vecinos del barrio Elia Aliud, acá en Cuenca, expresaron su preocupación por la inseguridad y pidieron mayor presencia de las autoridades. Los moradores recorrieron las calles del sector y reiteraron su llamado para poder fortalecer las acciones de prevención y seguridad en la zona. 6:14 a.m.
0: En el ámbito deportivo, estos son los principales titulares. Pesadilla Azteca, Ecuador luchó pero no pudo en México y se acabó el sueño de la tricolore en el Mundial 2026. La FIFA recordó este martes 30 de junio que hizo un ejercicio integral de preparación del Mundial, centrado en situaciones de condiciones meteorológicas extremas, y elaboró el calendario del torneo, teniendo en cuenta los perfiles climáticos locales y la infraestructura de las 16 sedes. Agradecido por todo lo que ha sido este viaje, dijo Sebastián Becasese, tras la eliminación de Ecuador ante México en el Mundial. Con este resultado también llegó a su fin el ciclo del entrenador argentino Sebastián Becasese al frente de la tricolor. Gracias a un gol de Erling Haaland, Noruega elimina a Costa de Marfil y avanza a los octavos de final del Mundial 2026. Francia venció a Suecia y enfrentará a Paraguay en los octavos de final. Ronald Koeman renuncia como seleccionador de Países Bajos tras la eliminación del Mundial. El Mundial 2026 pone a prueba el plan de transporte sin autos de Los Ángeles para los Juegos Olímpicos. Miguel Parrales deja Barcelona Sporting Club y se une a Orense como transferencia temporal. José Carabalí es nuevo jugador de Liga de Quito, llega desde Universitario de Perú. Y la FEF alzó la voz tras los incidentes en México y presentó un reclamo oficial ante el duelo contra la selección mexicana. Son las 6:16 a.m.
2: En lo internacional, tras el terremoto en Venezuela, videos de la NASA y de drones muestran edificios enteros reducidos a escombros. Terremoto en Venezuela. Se reportan casi 12.000 muertos y más de 6.400 personas rescatadas. Sismo de magnitud 6.1 sacude el noroeste de México el 30 de junio, es decir, el día de ayer. De la Espriella inicia transición de gobierno en Colombia mientras Cepeda le pide renunciar a nacionalidad estadounidense. Keiko Fujimori asumirá la presidencia de Perú con desafíos marcados por la inestabilidad política, criminalidad y el antifujirismo. Corte bloquea orden de Trump sobre ciudadanía por nacimiento en los Estados Unidos. Arranca cumbre de la Mercosur con dura crítica a asimetrías del pacto con la Unión Europea. Corte Suprema de Estados Unidos avala la exclusión de deportistas a transgénero de competiciones femeninas. Y Argentina halla hantavirus en Tierra del Fuego sin nexo con brote del crucero Hondius. 6:17. Enseguida revisamos lo que nos traen las redes sociales.

0: 6:18. ¿Qué nos trae en las redes sociales? NASA lanzará una misión robótica para salvar a la telescopio de SWIFT al caer a la atmósfera. Los hijos inseguros y los padres apegados a la celular tienen una fuerte correlación según estudio que se presentó a través de las mismas redes sociales. Este 1 de julio se podrá observar la luna de fresa que brilla acá en el Ecuador. Lionel Messi y Spider-Man se unen en un divertido video promocional de la próxima película. 6:18.
1: Revisamos enseguida la situación vial en las provincias de Azuay y Cañar. Información, como siempre, que nos trae el EQ911 Austro. Les contamos así que la vía Cuenca-Gualazón-Limón se encuentra habilitada. Se pide conducir con precaución por deslizamientos de la vía en el sector de Ingamuyo 2 en los kilómetros 629, 39+500, 47, 54 y 57. La Cuenca Lumac-Pamba Gualazú habilitada, la Paute Guarumales Méndez, parcialmente habilitada en el sector Sacre en el kilómetro 61. Conducir con precaución en los kilómetros 44, 105 y 107. La Cuenca Girón pasaje cerrada desde el kilómetro 79 hasta la jurisdicción de la Suay. La Cuenca Mayaturo Naranjal, parcialmente habilitada en el kilómetro 101 para vehículos livianos y pesados que no superen las 38 toneladas. Conducir con precaución en los kilómetros 49, 53, 57, 85 y 91. La Cuenca Six Sigma Tanga habilitada, autopista Cuenca Azogues habilitada, al igual que la vía Cumbe La Jarata Oña. La Cuenca Cañar Alausí, parcialmente habilitada en el sector El Rocío, y la Chut Cochangay El Triunfo se encuentra habilitada. 6:19, hacemos nuestro primer corte, pero enseguida regresamos con el desarrollo de las principales noticias.
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1: Seis horas con 22 minutos. Iniciamos contándoles. La Fiscalía devela las tres fases del asesinato de Villavicencio y los roles de Jordán Serrano, Aliaga y Salcedo.
2: La fiscal Ana Hidalgo expuso su dictamen acusatorio revelando que el asesinato de Fernando Villavicencio se ejecutó en tres fases estructuradas. El Ministerio Público detalló cronológicamente cómo los actores políticos, financistas y cabecillas de los Lobos coordinaron el magnicidio por $1,000,000. La audiencia evaluatoria y preparatoria de juicio por el asesinato del ex candidato presidencial Fernando Villavicencio acaba de superar su primera fase. Durante la reinstalación de la diligencia, el juez Giovanni Freire desestimó los vicios de procedimiento, procedibilidad y competencia de alegatos por las defensas de los implicados y declaró la validez procesal de todo lo actuado en el expediente. Con esta resolución judicial, el magistrado ratifica la legalidad de la instrucción fiscal y deja el camino despejado para ingresar a la etapa de evaluación de pruebas. Tras dictar un corto receso en la sala de audiencias, la diligencia se retomó en los próximos minutos para cederle el uso de la palabra a la fiscal Ana Hidalgo, titular de la investigación. El Ministerio Público inició la exposición con su dictamen acusatorio, en el que detalló todos los elementos de convicción recabados, incluidas las transcripciones de trama y los chats periciados para sustentar el grado de participación de todos los investigados. La fiscalía emitirá también una acusación formal para solicitar un llamado de juicio en contra del exministro José Serrano, del exasambleísta Ronnie Aliaga, del empresario Javier Jordán, Daniel Salcedo y los tres cabecillas de los Lobos, Wilmer Chavarría Pipo, Ángel Aguilar Lobo Menor y Luis Arboleda Gorto Luis. Son las 6:24 a.m.
1: Y sobre este caso Villavicencio, el juez rechazó los pedidos de nulidad presentados por los implicados.
3: Acusó como autores del asesinato de Fernando Villavicencio a los 7 procesados del caso Magnicidio FB. La fiscal Ana Hidalgo relató una estructura criminal que operó en 3 fases y relató el papel que habrían cumplido Javier Jordán, José Serrano, Ronnie Aliaga, Daniel Salcedo y 3 cabecillas de los Lobos.
4: Este martes, la Fiscalía emitió dictamen acusatorio en contra de los 7 procesados por el asesinato del candidato presidencial Fernando Villavicencio. La fiscal Ana Hidalgo acusó como autores del delito a Javier Jordán, José Serrano, Ronnie Aliaga, Daniel Salcedo y 3 cabecillas de la banda de los Lobos, Wilmer Chavarría alias Pipo, Luis Arboleda alias Gordo Luis y Ángel Aguilar alias Lobo Menor. Hidalgo dijo que el crimen se cometió en 3 fases: la planificación, la ejecución y la obstrucción de la investigación y búsqueda de impunidad. En la primera, identificó una estructura coordinada conformada por operadores políticos, financistas, articuladores criminales, intermediarios y organizaciones delictivas. Esta fase implicó reuniones previas, vigilancia, seguimientos, logística, provisión de vehículos, inmuebles, armas y recursos, reclutamiento de ejecutores y comunicaciones permanentes a través de aplicaciones prepagadas. En la segunda fase, los participantes cumplieron las tareas asignadas para asesinar a Villavicencio el 9 de agosto de 2023, cuando salía de un mitin político. Murió por un traumatismo cráneoencefálico provocado por la bala de un arma de fuego. La tercera fase fue posterior al crimen y buscaba obstaculizar el proceso penal mediante la oferta de pagos por versiones o testigos falsos, acercamientos a testigos para que modifiquen su declaración, amedrentamiento e intimidación a las víctimas y al equipo investigador, y el uso de trolls para instalar narrativas en contra de la causa.
5: Por primera vez en este país se está llamando a los criminales por su nombre. Ahora, toda esta preparatoria de juicio es el gran paso, ¿no?
6: No hay una sola versión, un solo elemento, una sola transferencia, una pericia contable que pueda determinar que Javier Jordán entregó dinero para la muerte del señor Fernando Villavicencio.
4: El dictamen continuará este miércoles desde las 9 de la mañana.
1: 6:26. Ratifican sentencia contra alias Palanqueta por terrorismo cometido en la cárcel de Turiaca en nuestra ciudad.
2: La sala especializada para el juzgamiento de delitos relacionados con la corrupción y crimen organizado rechazó el recurso de apelación presentado por Álvaro Jesús M. y Carlos Efraín A. y ratificó la sentencia de 17 años y 4 meses de pena privativa de libertad impuesta en su contra por el delito de terrorismo. Los hechos ocurrieron el 8 de enero del año 2024 en el Centro de Rehabilitación o Centro de Privación de Libertad Azuay número 1. La decisión se conoció la tarde de este 29 de junio al concluir la audiencia de apelación. Tras haber analizado los argumentos de las partes procesales, el tribunal confirmó en todas sus partes la sentencia de primera instancia. Un grupo de personas privadas de la libertad retuvo por la fuerza a 49 agentes de seguridad penitenciaria y 12 trabajadores de la empresa encargada del servicio de alimentación en el pabellón de máxima seguridad A, en el área de la cocina del centro penitenciario también. Durante los hechos, los implicados bloquearon el ingreso de la Policía Nacional y de las Fuerzas Armadas al cerrar los accesos y colocar cilindros de gas. Mientras las víctimas permanecían retenidas, se difundieron videos en redes sociales en los que varios privados de libertad con los rostros cubiertos exigían al presidente de la República que no autorizara el ingreso de las Fuerzas Armadas ni dispusiera traslados a otros centros de privación de libertad. En esos videos también amenazaban con armas de fuego a las víctimas y las obligaban a pedir al presidente que atendiera sus exigencias, advirtiendo que sus vidas corrían peligro. Además, en una entrevista concedida a un medio digital, Álvaro Jesús M. se identificó como líder del grupo delictivo Los Lobos y reiteró las condiciones para la liberación de los rehenes. Entre el 8 y 12 de enero, 6 personas fueron liberadas. Posteriormente, el 13 de enero, tras un diálogo entre Álvaro Jesús M. y funcionarios del Servicio Nacional de Atención Integral a Personas Adultas Privadas de la Libertad y adolescentes infractores de SNAI, fueron liberados los 55 rehenes restantes. La sala también ratificó el decomiso de armas de fuego, municiones y radios de comunicación, así como la destrucción de los teléfonos celulares incautados durante la intervención en el centro penitenciario. 6:29.
1: Y el primer más buscado de Manabí por cometer violación contra una menor fue detenido acá en nuestra ciudad. Los agentes de la Policía Nacional lograron la detención de Ernesto Antonio R.S. de 54 años de edad durante la operación Fénix 329, dirigidos por la Unidad Nacional de Detención de Personas de Alta Peligrosidad requeridos por la ley. Se ejecutó la operación que permitió su localización y captura. Según el informe de inteligencia policial, se conoce que el sujeto era buscado por cometer violación contra una menor de 10 años el pasado 16 de mayo del 2023 en el sector de Piñonada del cantón Puerto Viejo. El sujeto mantenía vigente una boleta de captura por el delito de violación y registra una sentencia condenatoria de 29 años y 4 meses de privación de la libertad. 6:30. Hacemos una nueva pausa. Enseguida retornamos con más.

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28: Horas con 36 minutos. Un fallecido dejó un accidente de tránsito, esto en el redondel de Cumbe.
29: El redondel de Cumbe fue el escenario de un nuevo accidente de tránsito que cobró la vida de una persona. Con este nuevo siniestro suman 29 personas fallecidas en las vías del Cantón Cuenca en lo que va del año 2026. La emergencia se reportó en horas de la madrugada y al lugar se remitieron unidades de rescate y de atención médica. Al llegar al sitio, los rescatistas constataron que un automóvil volcó a un costado de la carretera. Los bomberos confirmaron el deceso de una persona y recuperaron el cuerpo del interior del automóvil. Al sitio arribó personal especializado para proceder con el levantamiento del cadáver para luego llevarlo hasta el Centro Forense de Cuenca. Los miembros de la Casaca Roja realizaron labores de extricación para recuperar el cuerpo de la víctima, el cual se encontraba atrapado en el interior de la cabina del automotor. Tras concluir las maniobras de rescate, el cuerpo fue entregado a las autoridades competentes y al personal de medicina legal para la realización de las diligencias y trámites de ley correspondientes. Por ahora, la víctima no ha sido identificada. Entre el 1 de enero y el 30 de junio de 2026, se contabilizan 29 personas fallecidas por accidentes de tránsito en el Cantón Cuenca, según las estadísticas. 6:37 a.m.
28: Y la delincuencia en el centro de Cuenca emplea maniobras de distracción para ejecutar robos, según informó la Policía Nacional tras analizar el último incidente registrado. Pablo Inga, comandante de la policía, explicó que esta modalidad busca captar la atención de las víctimas para facilitar el acceso a sus pertenencias. Ante este escenario, la institución recomienda a la ciudadanía mantener medidas de precaución y restringir el suministro de información personal a desconocidos ante estas nuevas modalidades de robo que se han dado en el centro histórico de la ciudad. Y hablando sobre esos robos, sobre el robo sobre todo al local de venta de equipos tecnológicos en el centro histórico de Cuenca, hecho ocurrido el fin de semana, la policía maneja la hipótesis que se utilizó un escándalo en la vía pública en el sector de la calle Larga como distracción para cometer el delito. Pablo Inga, jefe del distrito Cuenca Norte, asegura que se crearon falsas alertas para mover a las unidades policiales y que inmediatamente después del hecho arrancaron con las investigaciones, dando como un primer resultado la localización del vehículo que habría sido utilizado para el robo.

0: pasado domingo hubo bastantes eventos en el sector céntrico de Cuenca, comenzando desde la Plaza del 9 de Octubre, donde hubo altísima concentración masiva de personas, eventos donde se solicita la presencia policial casi permanente, porque hay personas en estado de embriaguez donde provocan escándalos en estos mismos eventos, gente que está buscando el delito de oportunidad para robar celulares, accesorios de vehículos, etcétera. Entonces hemos concentrado personal, no sé si ya se ejecutaba un operativo interinstitucional atendiendo denuncias ciudadanas. Tuvimos una alerta que casi a las 4 de la mañana, en donde hacía mención de un escándalo de considerables circunstancias en el sector de la calle Larga. Las unidades policiales acudieron a ese lugar, atendieron a las personas, había inclusive una persona que indicaba que reconocía a quienes habían producido ese altercado, se fueron al hospital y se encontraron mucoso. Es decir, atendieron todas estas situaciones y es un tema que entra ya en investigación, porque las unidades, mientras cubrían esto, se desplazaron hacia el hospital Vicente Corral Moscoso y se dio este evento. Entonces, entra dentro de un proceso de investigación, ya que, de alguna manera, una de las hipótesis sería de que se creó estas falsas alertas para mover a las unidades policiales y poder ellos tener la oportunidad de más o menos una hora efectuar este delito. Hemos cubierto todito el día viernes, sábado, desde el jueves comienza nuestra operación. Eventos de altísima concentración masiva. Sayaucí, Ricaurte, el sector de la Plaza 9 de Octubre, el evento que había en el Puente Roto, el evento que había en el Otorongo. O sea, es un sinnúmero de eventos que tiene que estar la policía en el lugar controlando situaciones que obedecen mismo a las organizaciones de estos eventos y tiene que estar la policía. Una de las hipótesis es esa porque coinciden en horas. Nuestras unidades salen a atender un evento que se hacía mención de considerables circunstancias, se desplazan inclusive fuera del distrito porque el hospital está en otro distrito, hacen este trabajo y se da simultáneamente mucho. Una vez que se dio este hecho, inmediatamente incluso unidades de un distrito, de un circuito lejano, intervinieron, hicieron la persecución de estas personas. Y es por esto que tenemos ya un primer resultado. El día de ayer hicimos una operación con policía judicial, unidad de mantenimiento del orden público, el grupo de operaciones motorizadas. Obvio, este resultado ya nos dio la localización del automotor. Se localizó el automotor en el cual se dieron estos eventos delictivos y obvio ya con esto inició una línea de investigación que esperemos que en los próximos días tengamos los resultados con la recuperación y la captura de quienes estuvieran dentro de este ilícito. Está dentro de investigación, fue justamente casi en la noche del día de ayer que se hizo estos allanamientos. Tenemos ya el vehículo en nuestro poder, inclusive cercano a este allanamiento encontramos otro vehículo que está a nombre de una persona fallecida que tiene su residencia o tenía su residencia en Chongón, entonces provincia del Guayas. Entonces todo este trabajo se lo hizo obviamente de forma silenciosa porque no queríamos de que exista fuga de información y es un primer resultado que ya tenemos.
1: Reportó para Radiovisión Alfredo Lazo.
2: Seis horas con 43 minutos. Y el Consejo Municipal de Cuenca prepara normativa para la circulación de motocicletas.
3: Este martes se desarrolló el segundo taller preparatorio para el debate de la ordenanza que regula el transporte de dos personas en motocicleta. Marisol Peñalosa, alcaldesa subrogante, informó que la próxima semana se llevará a cabo la última socialización del proyecto. El cronograma institucional prevé que el cuerpo normativo sea sometido a debate en el Consejo Cantonal durante el mes de julio. De acuerdo con Peñalosa, la propuesta busca establecer disposiciones complementarias al reglamento y a las resoluciones vigentes sobre la materia. La falta de datos técnicos frenó por ahora el avance de la ordenanza sobre la circulación de dos personas en motocicleta en Cuenca. En la jornada de ayer, la Policía Nacional informó que entre 2020 y junio de 2026 se registraron 774 eventos delictivos relacionados con el uso de motocicletas. 6:44
2: Y de esta manera se retoma el análisis del proyecto de ordenanza de 12 motos encaminado a regular y restringir la circulación de 12 personas en motocicleta. Esta normativa busca frenar la inseguridad. Esta iniciativa está aprobada en primer debate y sobre el tema se pronunció la presidenta de la Comisión de Seguridad del Consejo Cantonal de Cuenca, Rocío Juca.

0: avanza el tratamiento del proyecto de ordenanza de dos en moto para su segundo debate. Rocío Juca, presidenta de la Comisión de Seguridad del Consejo Cantonal, manifestó que se espera que esta norma complementaria coadyuve a buscar la seguridad a favor de los cuencanos.
1: Anterior, nosotros pues ya nos reunimos previamente con diferentes estamentos de la Municipalidad de Cuenca, sobre todo pues con el Consejo Cantonal, y allí pues definimos que se necesitaba más informes técnicos, sobre todo para poder avanzar con el tratamiento de esta norma, que sería pues en este caso una disposición que ya vaya de la mano con la norma supralegal, porque ya está establecida dentro pues del nivel de competencia superior. En este caso, el fin nuestro ha sido justamente solicitar e involucrarles a los diferentes estamentos, como es la Gobernación, la Policía Nacional, con el fin de que nos puedan nutrir de la información para poder asimismo tener informes técnicos, estadísticos y poder analizarlos. En ese sentido, pues, toda la información que logremos receptar será trasladada a la dirección y a la coordinación de movilidad conjuntamente con LEMOP, con el fin, a su vez, pues, de luego de tener ya un análisis y una conclusión totalmente clara, allí sí ya aterrizar en el avance que hemos tenido con la propuesta y el proyecto de ordenanza que está justamente en debate. Bueno, hay que tomar en cuenta que la ordenanza es una norma complementaria, porque la ley ya está totalmente clara, la norma supralegal ya establece claramente las excepciones. En este caso, lo que nosotros buscamos es que guarde armonía. ¿En qué sentido? En el que el cilindraje, por ejemplo, de las motocicletas no sean mayor a 400. En este caso, se considere también a las de bajo cilindraje, considerando que estas se encuentran en su mayoría en la ruralidad, en donde un padre de familia lleva a sus hijos a los centros educativos, lleva a su esposa, llevan, a realizar sus actividades en el campo, ¿no? Entonces, en este caso, es oportuno el generar una norma, una ordenanza que guarde concordancia con la norma supralegal y sobre todo, pues, que se ajuste a la realidad de acá de Cuenca. Las excepciones no se pueden hacer porque sí, tiene que ser bajo un análisis técnico, estadístico, en el que permita que esta norma complementaria tenga pues el efecto que todos buscamos, el poder guardar estricta seguridad y defendernos entre todos por el bienestar de nuestras y nuestros ciudadanos del Cantón Cuenca.
2: Para Radiovisión 106.1, reportó Felicia Guerrero.
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5: Seis horas con 49 minutos. Y siguiendo con este tema del análisis de 12 personas en motocicleta, se retoma este análisis. Y para Gustavo Toledo, coordinador del Observatorio del Consejo de Seguridad Ciudadana, se está realizando un análisis también sobre los delitos y accidentes de tránsito que involucran a las motocicletas. El funcionario expresó que es necesario analizar técnicamente el proyecto de ordenanza de dos en moto, siguiendo los aspectos constitucionales.

0: los accidentes de tránsito y delitos que involucran a motocicletas tienen índices muy elevados. En este contexto, Gustavo Toledo, coordinador del Observatorio del Consejo de Seguridad Ciudadana, señala que en la ordenanza que se apruebe debe existir ciertas limitaciones en la Ley Orgánica de Tránsito y Seguridad Vial para que las sanciones sean adecuadas y constitucionales.
1: Lastimosamente, nosotros al momento de recopilar la información a través del observatorio lo hacemos con Fiscalía General del Estado, es decir, los procesos que se judicializan. Lastimosamente, los incidentes de tránsito que no llegan a un ámbito ya de la Fiscalía, no poseemos la data. Sin embargo, hemos tenido el contacto directo con LEMOG y hemos visto una participación muy activa de las motocicletas, tanto en accidentes como en temas antidelincuenciales. Lastimosamente, como lo mencioné, un gran porcentaje de lo que nosotros hemos recopilado la información posee como indeterminado. Es decir, que al momento de relatar los hechos, las personas que denuncian no ubican, no precisan el vehículo en el cual se movilizaban. Sin embargo, por ser tanto de conocimiento público como del resto de porcentaje que aplica en esta modalidad de robo, podemos ver que existe la participación de motocicletas. Desde un punto de vista netamente técnico y profesional, al tener también experiencia dentro del ámbito de tránsito, entendamos que las ordenanzas que nosotros podemos construir, y hablo nosotros como ciudad, deben tener limitaciones que ya se las da por ley, que es la reserva de ley. Dentro de la Constitución de la República existen artículos que a nosotros ya nos limitan a cuánto nosotros podemos participar como Consejo Cantonal. Esto también haciendo alusión de que ya existe una tipificación dentro del Código Orgánico Integral Penal, que es cuando existe un exceso de pasajeros. Debe existir regulaciones a la par, tanto en la ley como en la Ley Orgánica de Tránsito y Seguridad Vial, como su reglamento, ciertos cambios que deben existir para poder tener una adecuada sanción. Y hablo adecuada sanción para no incurrir en temas inconstitucionales. Entendamos que también existen ciertas disposiciones dentro del borrador de ordenanza que pueden, a consideración de algunos, ser atentatorias en contra de derechos fundamentales de carácter constitucional, como también de temas discriminatorios. Por eso también nuestra participación técnica es importante para que se sepa desde la data, es decir, desde la exactitud de lo rico que es la data, cómo podemos aportar aquí dentro de este taller. Nosotros dentro del observatorio manejamos la data tanto de unos 15 días pasados, ya que lastimosamente entendamos que las personas que denuncian, si bien lo hacen o no, que lastimosamente eso hemos corroborado con Policía Nacional, cifras oscuras que no nos reflejan la realidad en algunas partes, inclusive hemos brindado mapas de calor de dónde están sucediendo la mayor parte de sus delitos, concentrándote en su gran mayoría dentro de las parroquias Huayna Cápac, Sucre, El Batán y Yanuncay, que lastimosamente vemos un repetitivo comportamiento de este tipo de actos delictuales. Sí. Tenemos 14 a 15 delitos reportados del mes pasado. Una vez más, esto puede variar, ya que también el tipo penal puede cambiar de acuerdo al criterio y al proceso que esté llevando cada fiscal. Se presenta en una escala mucho menor. Con todo gusto, nosotros como Consejo de Seguridad Ciudadana tenemos la obligación, el director ha reiterado esto en varias ocasiones, que la información debe entregarse lo antes posible a la ciudadanía que lo solicite, obviamente con el fin comunicacional que ustedes tienen, ya que Policía Nacional inclusive nos solicita la data al tener una exactitud bastante elevada. Es decir, si ustedes me preguntan cuál es el carro del año pasado más robado, podemos dar marca, vehículo, inclusive color del vehículo. Esa es la exactitud con que maneja el observatorio la data. Podemos nosotros consultar inclusive a Policía Nacional, la Policía Judicial, la Fiscalía General del Estado, la participación activa que mantienen estas cámaras, sobre todo porque brindan elementos de convicción para llevar procesos en donde personas que obviamente son personas que gozan de un principio de inocencia, sin embargo que estos elementos permitirán corroborar la situación, hacerlos partícipes de un delito, una contravención, y que se dé la justicia a manos de las autoridades.
2: Para Radio Visión 106.1, reportó Felicia Guerrero.

0: 6:54. Y más de 1,400 menores están bajo el cuidado del Estado acá en el Ecuador. Hubo un repunte en Cañar y Morona Santiago.
1: En Morona Santiago, la cantidad de menores que reciben acogimiento institucional, es decir, que por fuerza mayor están privados de sus familias, creció en un 71,4% según cifras del Ministerio de Desarrollo Humano. Así se da a conocer justamente que Darianelli Rosales, de 12 años, y Luis Torres, de 10 años, los dos niños de una casa de acogida de Conocoto que siguen desaparecidos, forman parte de los 1,472 menores de edad cuyo cuidado está a cargo del Estado en Ecuador, según cifras del Ministerio de Desarrollo Humano actualizadas a mayo de 2016. Estos dos infantes son parte de un grupo de 8 niños que se escapó de una casa de acogida en la capital de la República, al suroriente de Quito. 6 de ellos ya fueron encontrados. En el país existen otros 64 establecimientos como esta casa de acogida creada en el 2013 que reciben a menores de edad que son separados de su núcleo familiar por disposición de un juez cuando se considera que no hay otra acción aplicable ante contextos adversos para los niños. Varios documentos gubernamentales reconocen que separar a un menor de su familia coloca a los niños en una situación más de vulnerabilidad. 6:55.
0: Y terremoto en Venezuela. Perdía 9 familiares, es lo que relata Javier Gil desde acá, desde nuestra ciudad. Estaba en videollamada con mi hermana Grecia cuando me dijo que estaba temblando, relata Javier Gil, venezolano originario de Mérida y residente acá en Cuenca, en donde llegó su familia hace 10 años. Poco después de colgar la llamada, al recibir las primeras noticias e imágenes de La Guaira, el estado donde es oriundo su madre, Selenia, y el área del epicentro, Javier comenzó a dimensionar la magnitud de la tragedia. La diáspora venezolana en Cuenca se llenó de mensajes de angustia y preguntas. Pensamos que era un temblor más, como lo que a veces ocurren aquí en Cuenca, recuerda. Sin embargo, como Javier, cerca de 8 millones de venezolanos siguen desde el exterior la destrucción provocada por el terremoto de magnitud 7.2 y 7.5, los cuales golpearon La Guaira y además de distintas áreas del norte del país y de la ciudad de Caracas. Y hablando sobre este terremoto, la comunidad venezolana acá en Cuenca está aceptando donaciones destinadas a apoyar a los damnificados de los 2 terremotos en Venezuela. Priscila Rodríguez, responsable del centro de acopio, asegura que se receptan insumos médicos, alimentos, vestimenta, botellas de agua, artículos de limpieza personal, entre otros. Las donaciones serán recolectadas en el campus Yanucay de la Universidad de Cuenca.
2: Podrán observar, tenemos 4 parqueaderos de ropa. Uh-huh. Hasta ayer recibimos ropa y eso va para todo el país, porque estamos en Guayaquil, uh-huh, estamos en Quito y Cuenca. Entonces todo esto se va para la Universidad de Cuenca y allá va a funcionar todos los donativos que se van a recibir allá a partir de hoy lunes. Donde pueden venir a traer no solamente los cuencanos, sino las zonas circunvecinas. Uh-huh. Entonces, ¿cuáles fueron los rubros que trabajamos? Ropa de niño, ropa de caballero, ropa de dama, calzado, medicina, comida, comida de artículos no perecederos, enlatados, de larga duración, agua potable, artículos de aseo personal, papel higiénico. Y sobre todo, hacer énfasis que hoy podemos seguir recogiendo este tipo. Ya les voy a leer para que tengan conocimiento y nos ayuden con las donaciones. Entonces, para hoy les leo para que, por favor, cuando digan qué llevo, qué colaboro: agua potable embotellada, carpas familiares, capacidad de 5 personas, colchonetas de plaza y media, colchonetas individuales de una plaza, mosquiteros, sábanas de plaza y media, jabón, tocador de barra, jabón para lavar ropa en barra, cepillos dentales, adultos y niños, pasta dental, toallas de baño, toallas sanitarias, pañales desechables, bidones o baldes para almacenar agua, tabletas de sobres potabilizadores de agua, ollas, sartenes, plato de plástico, acero inoxidable, desechable, vasos de plástico o acero inoxidable, desechable, cubiertos, tenedores, cuchillos y cucharas de acero inoxidable. Entonces, cuando alguien pregunte qué puedo colaborar, por favor, tomen en cuenta esto.

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1: Los caminos hacia la gloria se van estrechando. Cada selección sabe que cada paso en falso puede terminar el sueño mundialista. Inglaterra llega con el peso de la historia, la fuerza del fútbol y la obligación de avanzar. Pero al frente está Congo, una de las revelaciones del torneo.

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7 de la mañana con 6 minutos, amigos oyentes, son las 7 de la mañana con 6 minutos, avanzamos con más información y les contamos atención al siguiente comunicado que se emite desde la empresa Etapa EP. El comunicado reza lo siguiente: falta del servicio de agua potable en zonas abastecidas por el tanque de Milchichigue. Etapa informa que por la rotura de una matriz de agua potable de 315 milímetros en las calles Barrio Blanco y del Toril, se registra falta de servicio en los siguientes sectores abastecidos por el tanque de Milchichic: Totoracocha, Hospital del IES Monay, Seminario de Monay, Condominios del IES. Se prevé que los trabajos de reparación concluyan aproximadamente

0: a las 17 horas y que el servicio se recupere de forma progresiva a partir de las 18 horas. Se informará oportunamente el avance de la intervención. Finalice este comunicado. Repetimos entonces, amigos oyentes, que debido a la rotura de una matriz de agua potable en las calles Barrio Blanco y del Toril, se registra falta de servicio en los siguientes sectores abastecidos por el tanque de Milchichic, Totoracocha, Hospital del IES, Monay, Seminario de Monay, Condominios del IES. Se prevé que los trabajos de reparación concluyan aproximadamente a las 17 horas, 5 de la tarde de hoy, y que el servicio se recupere de forma progresiva a partir de las 18 horas. 7:07 a.m.
1: Tras un incidente en la subestación Paute Molino, SENACE dispuso cortes de luz programados acá en el Ecuador. Pero el ministro de Ambiente y Energía, Juan Carlos Blum, informó que el servicio eléctrico ya se restableció. Pues esta explosión en la subestación Paute Molino del complejo Paute Integral provocó corte de luz en varias ciudades de Ecuador la madrugada del martes a 30 de junio, incluido acá nuestra ciudad. 7:08 a.m. Y así también se dio a conocer que Daniel Noboa habló con su homólogo de Paraguay, Santiago Peña, quien anunció su visita a Ecuador para este mes de julio. Previo a la cumbre de presidentes del Mercosur, el mandatario paraguayo, Santiago Peña, anunció que visitará Ecuador el próximo 29 de julio para poder profundizar lazos con Ecuador. El presidente paraguayo, Santiago Peña, recibió a su homólogo ecuatoriano, Daniel Noboa, quien visitó por primera vez el país suramericano y participó en la cumbre de jefes de Estado y de Gobierno del Mercosur. Dicho encuentro se realizó el día de ayer en la ciudad de Luque, cercana a la capital Asunción. Así lo informó la presidencia de Paraguay, que difundió imágenes del encuentro de los mandatarios en la sede de la Confederación Sudamericana de Fútbol en la Conmebol, que acogió esta reunión de mandatarios en la Unión Aduanera. 7:09 a.m. Y atención, el 26 de junio pasado no fue feriado y no se deberá pagar como doble jornada, según aclaró el Ministerio de Trabajo.
0: Les contamos así, amigos oyentes, que el Ministerio de Trabajo asegura que lo que el 26 de junio de 2026 se dio fue una suspensión de la jornada laboral, no un feriado. No obstante, el presidente Daniel Noboa había ofrecido un día de feriado por el triunfo de Ecuador en el Mundial. Según la interpretación del Ministerio de Trabajo, el viernes 26 de junio de 2026, un día después de que la selección de Ecuador ganó a Alemania en el Mundial, no fue feriado, por lo que no se debía pagar doble remuneración. El Ministerio de Trabajo asegura que lo que ocurrió ese día fue una suspensión de la jornada laboral, no un feriado. El 26 de junio de 2016 constituye una jornada ordinaria de trabajo. No se trata de un feriado nacional en estricto cumplimiento de lo decretado y de la normativa establecida, dijo el Ministerio de Trabajo. El Ministerio de Trabajo menciona que la decisión se fundamentó en las atribuciones conferidas al Ejecutivo en la disposición general quinta de la Ley Orgánica Reformatoria, a la Ley Orgánica del Servicio Público y al Código de Trabajo. 7:10 a.m.
1: Y en la siguiente nota les damos a más detalles, en donde el Ministerio de Trabajo explica por qué el feriado por Ecuador no tuvo pago doble.

0: seguir en nuestra sintonía. Amigos, mucha atención porque el Ministerio del Trabajo aclaró que el descanso obligatorio y no recuperable dispuesto por el gobierno el viernes pasado no fue un feriado, sino una suspensión de jornada ordinaria. Por tanto, se abren las dudas de si por esta razón quienes tuvieron que trabajar aquel día deben o no recibir el recargo del 100% de su salario. Adriana Bermeo tiene la explicación.
1: El presidente Daniel Noboa lo anunció como si se tratara de un feriado. Tras la victoria de la selección ecuatoriana de fútbol frente a Alemania el jueves de la semana anterior y su pase a los 16avos del Mundial, escribió esto en su cuenta de X: mañana, feriado. En las plataformas oficiales del gobierno y los chats institucionales se dijo lo mismo: feriado en todo el país. Pero lo que el mandatario decretó fue la suspensión de la jornada para el sector público y privado. Aunque la medida fue obligatoria y no recuperable, el Ministerio del Trabajo respondió este martes a la prensa asegurando que no se trató de un feriado, por lo que hay incertidumbre sobre si quienes laboraron el pasado 26 de junio tendrán o no derecho a recibir la doble remuneración.
2: Tienen que recibir un recargo con el 100%, porque se entiende que esa jornada pasó a ser

0: operada por LATAM, esta ruta aérea que, insisto, conectan estos dos destinos y que finalmente nos permite a nosotros pensar en tres mercados objetivos. El primero y el más importante es el mercado internacional, ese turista que llega a Galápagos, que representa el 60% de nuestro interés. A eso vamos a estar enfocados, es en promocionar la oportunidad de que quienes visiten Galápagos también tengan la oportunidad de vivir o disfrutar de un patrimonio cultural en continente ecuatoriano y unificar también ese patrimonio natural que oferta las Islas Galápagos. Así es que estamos trabajando frente a ese mercado, ese nicho de mercado. El otro nicho de mercado es nuestra población de la región austral, que pueda considerar el Cuenca como un hub regional para visitar Galápagos, es decir, nuestros turistas de las provincias hermanas de Loja, El Oro, Morona, Santiago, Cañar, vengan a Cuenca, disfruten de lo que ofrece el destino, que pernocten un día y que evidentemente a través de nuestro destino tomen el vuelo hacia las Islas Galápagos. Y un tercer segmento de mercado, que sería el 10% al que estamos apuntalando, es el mercado de Galápagos. Es decir, que el galapaguense prefiera venir a continente, a Cuenca, para hacer uso de los servicios que ofrece la ciudad, servicios como educativos, el servicio de salud. De hecho, en los últimos vuelos hemos tenido una gran presencia de turistas que vienen a la ciudad de Cuenca, de galapaguenses que vienen a la ciudad de Cuenca por el turismo de salud, por venir a hacer uso de los servicios de salud, especialmente en el espacio nuevo, en el hospital nuevo, en el valle que está construido en esta administración municipal. Así es que hemos apalancado, digamos, nuestra gestión en esa promoción de esa ruta y por otro lado, porque yo les decía dos estrategias, por otro lado estamos encaminados a promocionar la ruta, digamos, el destino hacia la población del Perú. Recordemos que Perú nos supera grandemente en la cantidad de población que tiene el país. Sin embargo, la balanza turística entre los dos países es negativa en relación al Ecuador. Mientras Ecuador manda cerca de 300.000 turistas al Perú, Ecuador solo recibe 70.000 turistas peruanos hacia nuestro país. Evidentemente, esa balanza turística, digamos, deficiente en relación a nuestro país es lo que nos conmina a pensar de que siendo un país hermano tenga la posibilidad de venir a visitar, sobre todo Cuenca, considerando que además estamos en una zona cercana a la frontera con Perú. Así es que hemos venido trabajando en un proceso de promoción también fuerte con nuestro hermano país, el Perú. Hace 3 semanas atrás, la Fundación Municipal Turismo para Cuenca estuvo presente en la ciudad de Lima. Tuvimos oportunidad de trabajar con todo el sector turístico del Perú, todas las cámaras, representaciones del gobierno nacional, gobiernos seccionales, en un solo espacio de networking, un desayuno de presentación del destino, pero además de generación de sinergia. Y a partir de este evento que tuvo el resultado sustancial, ustedes pueden entrar en redes sociales y tenemos una proyección mediática importantísima en el hermano país de Perú.
1: Reportó para Radiovisión Alfredo Lazo.

0: 7:23. Y atención, 46 usuarias del Bono de Desarrollo Humano y de la Pensión Toda Una Vida se graduaron en la Escuela de Empleabilidad y Autoempleo del Ministerio de Desarrollo Humano. Al respecto, Lenín Herráez, el coordinador de la Unidad de Inclusión Económica, aseguró que los beneficiarios de distintos bonos reciben esta capacitación para poder generar emprendimientos. En esta ocasión, el curso fue de estética integral, cosmetología facial y corporal, con una duración de 120 horas.
1: Estamos graduando a 46 usuarias del Bono de Desarrollo Humano y de la Pensión Toda Una Vida. Estas transferencias monetarias que entrega el Gobierno Nacional a través del Ministerio de Desarrollo Humano para las personas que viven en condiciones de pobreza y pobreza extrema. Y el día de hoy se gradúan 46 usuarias que siguieron la Escuela para Empleabilidad y Autoempleo. Esta escuela es un proceso de capacitación que se da a los usuarios de los servicios del Ministerio de Desarrollo Humano para que estas personas tengan conocimientos y herramientas para que generen emprendimientos. En esta ocasión terminaron un curso que es de estética integral, cosmetología facial y corporal. Para esto...

0: Las personas siguieron 120 horas de capacitación desde el mes de abril hasta el mes de junio en este proceso de capacitación y hoy es la graduación de estas usuarias. Recibirán su certificado que les va a servir para mayor facilidad de conseguir un empleo, pero también para generar emprendimientos. Nosotros, como Ministerio de Desarrollo Humano, les vamos a entregar un capital semilla, que es un adelanto del bono de desarrollo humano, por el valor de $1,320 a cada una de ellas, para que generen su emprendimiento. Desde su casa pueden empezar a cortar cabello, maquillaje, que son los temas que ellas aprendieron durante este proceso de capacitación, y de esa manera aportar para salir de la situación de pobreza en la que se encuentran actualmente. Son de la provincia de La Suay, de los diferentes cantones, son usuarios de bonos y pensiones, como menciono, son personas que están en situaciones de pobreza y de vulnerabilidad, y de una manera la Unidad de Inclusión Económica aporta para que estas personas salgan de la situación de pobreza generando emprendimientos. ¿Cuál es el objetivo final? Cuando esta persona deje de recibir la transferencia monetaria temporal que da el Estado, que es conocido como el bono de desarrollo humano, pues esta persona ya va a tener cómo generar emprendimientos, es decir, cómo generar sus propios ingresos para su familia, porque va a tener un emprendimiento propio para el sustento de su familia. Este curso es de belleza, estética integral, maquillaje, pero nosotros estamos invitando también a los otros usuarios de los servicios del Ministerio de Desarrollo Humano para los siguientes cursos. Tenemos un curso de costura, corte y confección, que es la próxima semana. Tenemos cursos de computación y manejo de redes sociales enfocado al emprendimiento para poder promocionar y mejorar, en este caso, la marca de sus emprendimientos. De igual manera, quiero aprovechar la presencia de los medios de comunicación para comentarles que nosotros tenemos un punto de venta permanente en donde las emprendedoras que generaron el crédito de desarrollo humano y que tienen emprendimientos ya sostenibles están promocionando y comercializando sus productos. Estamos ubicados en la calle Mariscal Sucre y Hermano Miguel. En este punto de venta permanente usted encuentra artesanías y varios productos para el hogar. Entonces, son espacios que nosotros como Ministerio de Desarrollo Humano lo buscamos para que las personas salgan de su situación de vulnerabilidad. Efectivamente, las personas previo a recibir este adelanto del bono, que es el crédito del desarrollo humano, pasan por la Escuela de Inclusión Económica, en donde trabajamos motivación al emprendimiento, educación financiera, economía del hogar, y también trabajamos perfil de negocios, cómo mantener su marca, cómo atender al cliente, marketing, manejo de redes sociales, que son herramientas que las personas día a día irán acompañándose a través del personal técnico que tenemos en la Coordinación Zonal 6 para que ese emprendimiento sea sostenible. La mayoría de créditos de desarrollo humano que nosotros estamos entregando en lo que va del año 2026 han sido enfocados justamente para mejorar la economía del hogar. Tenemos hasta el mes de junio, desde enero a junio, hemos entregado 378 créditos de desarrollo humano por el valor de $1,320 cada uno. Es decir, son 378 emprendimientos nuevos que están recibiendo el acompañamiento técnico del personal de la institución. Requisito es tener un servicio del Ministerio de Desarrollo Humano. No tiene costo, son cursos de capacitación prácticos, gratuitos para los usuarios de los servicios de MDH. Estamos hablando de los usuarios del Bono de Desarrollo Humano, estamos hablando de los usuarios de los centros de desarrollo infantil, de los familiares, de los adultos mayores, de las personas con discapacidad, es decir, la población vulnerable que atiende el Ministerio de Desarrollo Humano. Pueden acercarse a las oficinas del Centro de Inclusión Económica del Ministerio de Desarrollo Humano, que estamos ubicados en la calle Sucre y Hermano Miguel, en el segundo piso. Ahí estamos para receptar las inscripciones de quienes estén interesados en inscribirse y seguir estos cursos. Este es un proceso de capacitación que nosotros lo realizamos de manera permanente, no es un proceso al azar. Nosotros venimos trabajando todo el tiempo en diferentes áreas de acuerdo a las necesidades que se van levantando en los talleres de capacitación con los usuarios de bonos de pensión. El cupo es ilimitado porque son cursos permanentes, es decir, conforme vamos abriendo las capacitaciones, pues nosotros tenemos y las inscripciones. Cabe recalcar que también tenemos firmado convenios de apoyo interinstitucional con institutos y universidades. Por ejemplo, estamos receptando ahora las inscripciones para el curso de panadería y de gastronomía, en donde nos apoya el Instituto Superior Tecnológico San Isidro, el Instituto Universitario, en donde estas personas pueden seguir el curso de panadería y también pues fomentar el ingreso para su hogar.
1: Reportó para Radiovisión Alfredo Lazo.
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10: Siete horas con 36 minutos. Continuamos con más información. Entrevistas acá en Visión. Una cita médica que no utiliza puede convertirse en una oportunidad perdida para otro paciente que se espera durante semanas, incluso meses, por una atención especializada. En el Hospital Vicente Corral Moscoso, esta realidad ha motivado el lanzamiento de la campaña Tu Cita Cuenta, Asiste o Cancela, una iniciativa que busca realmente fomentar es la conciencia ciudadana. Y para poder conocer la dimensión de este problema, las consecuencias que genera y las acciones que impulsa el hospital para reducir este ausentismo, queremos agradecer la gentileza de la doctora Joana Hurtado, responsable del servicio de admisiones del Hospital Vicente Corral Moscoso, quien nos acompaña en el transcurso de esta mañana. Doctora, qué gusto poder escucharla, verla acá en Radio Visión. Bienvenida, buenos días.
11: Muchísimas gracias, muy buenos días. Gracias por la apertura.
10: A usted, doctora, muchísimas gracias. Doctora Hurtado, empecemos con esto. ¿Qué es exactamente esta campaña, Tu Conciencia, Tu Cita Cuenta, Asiste o Cancela? ¿Y qué cambios se espera lograr ya con esta iniciativa?
11: Ya, en el Hospital Vicente Corral Moscoso hemos identificado un altísimo número de inasistencias a las citas médicas. Como sabemos, esto genera una afectación a la continuidad y a la oportunidad de la atención en salud a los usuarios, perdiendo espacios que generalmente pueden ser accesibles para otras personas que requieren las valoraciones médicas. El objetivo es importantísimo. Hemos visto que se pueda asistir puntualmente a las citas médicas o, en su contrariedad, podamos cancelar por los medios oficiales que ha aperturado ahora el hospital estas citas. Como sabemos, la salud es una responsabilidad compartida. Si nosotros cancelamos a tiempo nuestras citas, no por A o B motivo no se pueda asistir, podemos hacer que otro paciente, como usted bien lo decía, pueda acceder a esta atención médica, que esté en una lista de espera o que haya esperado meses para la atención. Generalmente, cuando esto no se genera, nos produce unos retrasos y nos afecta en la eficiencia en el sistema de salud. Hemos visto que existen pérdidas económicas bastante grandes para el hospital. Como dato, en el año 2029 existieron 29.000 citas médicas que no asistieron, lo que generó para el hospital una pérdida de alrededor de $1.4 millones. En lo que va del año ya tenemos 85.873 atenciones en el área de consulta externa y una inasistencia del aproximadamente el 17%, que son alrededor de 14.793 pacientes. En lo que va de este año, las pérdidas ya van entre $729.000. ¿Qué es lo que generan? Como sabemos, estas inasistencias a las citas médicas afectan directamente a los pacientes prioritarios, que les limita el acceso oportuno a los servicios de salud y retrasa su atención, que requieren de forma inmediata. El no acudir, se pierde un espacio que puede ser utilizado por un usuario que se encuentra en una lista de espera. También nos incrementa los tiempos de espera, generalmente en adultos mayores, en personas con discapacidad, en mujeres embarazadas, en niños y en pacientes con enfermedades catastróficas o enfermedades crónicas. Como sabemos, esto puede retrasar el diagnóstico, el inicio de un tratamiento de un paciente prioritario. Por eso hemos visto la necesidad de asistir puntualmente o cancelar las citas, lo que a nosotros como hospital nos permite reorganizarnos y brindar que estos turnos y esta atención se lleve a cabo. Como sabemos, el ausentismo también nos genera una saturación en las agendas del hospital, afectando a la reorganización y la eficiencia de los servicios de salud, incrementando los tiempos de espera en ciertas especialidades, menorando la disponibilidad de los turnos para pacientes prioritarios o para casos urgentes, desaprovechando el tiempo del personal médico y los recursos del hospital, dificultando la planificación y la continuidad de la atención. Nosotros generalmente tenemos algunas especialidades como si en efecto son las más afectadas o las que mayor porcentaje de asistencia tienen. En estas se encuentra nutrición con un 38%, pediatría, dermatología, psicología, psiquiatría con 29%, cirugía general y como les decíamos, que generalmente sobresaturamos ciertas especialidades. Una de las especialidades con mayor saturación que tenemos a nivel del hospital es rehabilitación, y sin embargo, este tiene un porcentaje de un 27% de inasistencia. Es importante también recalcar que el paciente debería acudir con unos minutos de anticipación a la cita médica para evitar estos retrasos y evitar estas pérdidas de los turnos. Si bien el paciente, como se le conoce, tiene el conocimiento, puede revisar en la página del hospital su cita, la hora, el consultorio, es importantísimo que deben estos acudir con 30 minutos de anticipación para nosotros poder orientarle al paciente dentro del hospital hacia la toma de signos vitales, la preparación del paciente y evitar estos retrasos y pérdidas también de los turnitos.
10: Doctora, ¿por qué se decidió impulsar ahora esta campaña? ¿Por qué en estos momentos? ¿Quizás es que ahora en estos últimos meses se ha incrementado este ausentismo o ya venía desde tiempo atrás?
11: No, el ausentismo, como bien les comentaba, ya va desde muchos años anteriores y las pérdidas económicas para el hospital son muy grandes. ¿Qué es lo que pasa? Nosotros tenemos una agenda de pacientes que se les debe dar un turno a pacientes que son por primera atención, que generalmente vienen de centros de salud, o nuestros pacientes subsecuentes que necesitan la continuidad de la atención. Entonces, como les decía, genera una sobresaturación en las agendas y lo que nos imposibilita a nosotros dar esta continuidad. Entonces, por eso se vio la importancia de abrir estos canales para que la gente pueda hacer su cancelación y, como bien lo decíamos, podríamos darle la atención a pacientes prioritarios que necesiten con mayor necesidad o que ya estén en una lista de espera.
10: Obviamente, usted lo ha dicho, ¿no? Cancelar una cita con tiempo realmente permite que otra persona pueda ser atendida. Pero, ¿qué pasa con esa persona que no cancela su cita médica, que la pierde? ¿Cuáles son esas consecuencias que podría tener?
11: La pérdida de la continuidad de la atención. Si bien el paciente no acude, es obviamente, como les decía, ya no es una responsabilidad compartida. El paciente no está asistiendo. Nosotros cumplimos con darle su turno. Pero si obviamente el paciente no viene, va a perder la continuidad. Pero si en sí el paciente se acerca, nos dice que por el motivo y en el que podría ser la causa de que no pueda asistir, nosotros podríamos reagendar su turno. Podríamos darle un turno y él evitaría esta pérdida de continuidad de la atención.
10: Doctora, ahora, ¿qué acciones toma el hospital? ¿Envía recordatorios antes de la fecha de consulta? Obviamente hay consultas que quizás se agendan con un mes a dos meses y a veces hay personas, incluso adultas o mayores, que se olvidan quizás por el tiempo que tienen que esperar para dicha consulta. ¿Hay algún tipo de recordatorio?
11: Todavía no, tenemos esto en mente y todavía es un proyecto que se está manejando o tratando de impulsar, no tenemos todavía un recordatorio, pero ahí sí hay un punto súper importante que cabe recalcarlo y que ya lo tomamos. Generalmente nosotros cuando existe, usted sabe, por cualquier calamidad o permiso médico de los profesionales de salud, nosotros intentamos informar a la ciudadanía para evitar, obviamente, como tenemos pacientes que son a veces de otras provincias, que vengan a la cita. Pero ¿qué es lo que pasa? No tenemos una actualización de datos, por eso también es muy importante decirle a los pacientes que generalmente con unos 48, 24 horas antes de su turno puedan visualizar en la pantalla, en la página, en citas Hospital Vicente Corral Moscoso, si su turno fue reagendado. Porque como le digo, muchas veces nosotros intentamos comunicarnos con el paciente, pero lamentablemente no tenemos una actualización de datos. Hemos solicitado a los pacientes que por favor se acerquen para actualizar los datos. Tenemos teléfonos antiguos, teléfonos convencionales que ya no están en uso. Entonces eso se nos imposibilita a nosotros informarle al paciente. Entonces, para si bien usted, como nos consulta, si tenemos un medio de comunicación, primero tenemos que solicitar al paciente que se acerque a la actualización de datos para poder nosotros tener un canal de comunicación con él.
10: Obviamente, esto se podría hacer justo lo que usted manifestaba, ¿no? A veces, quizás por A o B motivo, el médico también falta a ese día laboral por alguna acción que está fuera de su ámbito, quizá, pero sin embargo se tiene que reagendar y muchas veces hay personas que dicen, me voy a la consulta, pero no está el médico y no sabía que tenía que haber reagendado. ¿Cómo responder ante esas inquietudes o qué mecanismos hacen falta precisamente también para que se vayan estos inconvenientes?
11: Sí, como les comentaba, generalmente les pedimos cuando vienen los pacientes y es entendible la molestia del paciente que a veces, como le digo, el hospital trata de comunicarnos con ellos, pero no hay ese canal de comunicación. Entonces es importante que el paciente cuando vaya a sacar su turno, él realice la actualización de los datos, realice en la ventanilla de admisiones, pueda cancelar su turno si es que lo desea y pueda actualizar los datos. ¿Para qué? Para nosotros podernos comunicar con esta persona y decirle que ha sido reagendado. O la importancia de revisar con las 24, 48 horas, de preferencia 24 horas antes de su turno en la página, en el sitio web del hospital, que dice citas Hospital Vicente Corral Moscoso, revisar si el turno está agendado para el día siguiente que tendrían el turno o si generalmente ya se reagendó. Muchas de las veces nosotros reagendamos, dependiendo como usted dice de la calamidad o del permiso que el médico tuvo, se reagenda ya con anticipación o se reagenda con ese mismo día o con 24 horas, dependiendo obviamente de la situación.
10: Doctora, si todas las personas así se dieran o cancelaran oportunamente estas citas, ¿en cuánto podría reducirse la lista de espera para otro tipo de pacientes?
11: Mira, nosotros ahorita manejamos una lista de espera de unos 800 turnos. Como le decía, tenemos de los subsecuentes de nosotros hemos logrado ya disminuir bastante el porcentaje de lista de espera, se le está agendando ya los turnos con continuidad, pero también tenemos otro canal de ingreso de los pacientes que son los pacientes que vienen de centros de salud o de los distritos. Entonces, ahí tenemos todavía una lista de espera, pero sí, como le comento, es una lista de espera de alrededor de unos 800 a 900 pacientes. Entonces, si nosotros estamos hablando de que al momento en estos ni 5 meses de que han transcurrido en el año, ya tenemos 14.793 inasistencias. Entonces, nosotros no aumentaríamos la espera del paciente, ya no tendríamos los 60 días, hasta 90 días, 80 días, no, sino tendríamos una lista de espera mucho menor, le podríamos dar una atención más continua al paciente, le podríamos evitar que ese paciente tenga que esperar para darle un diagnóstico, tenga que esperar tanto para nosotros poder darle un tratamiento adecuado.
10: Doctora, inicia ahora esta campaña, ¿hasta cuándo se va a mantener y cómo se va a priorizar a la misma y durante qué tiempo se lo hará?
11: La campaña se está iniciando para concientizar, como sabemos, un poco en las personas esta falta de reagendamiento, esta falta de cancelación de las citas. Esto va a ir continuamente, esto va a ser no solo el tiempo que queda, sino se va a ir en el transcurso del año y en los años venideros, inclusive si se podrá mejorar los canales de comunicación, sería mucho mejor. El hospital ha incrementado un número de WhatsApp en el que pueden comunicarse. Uh-huh. Hay una extensión de teléfono, el número de WhatsApp es del 09-6305-452. El teléfono es el 4096-000 con la extensión 7691. Hay un correo electrónico también, que es atención al usuario hbcm@gmail.com. Y también, como les decía, de forma presencial, en las ventanillas de admisión, que es la forma también, una de las formas que podríamos cancelar los turnos. Toda esta información la tenemos en las redes sociales, pueden acceder a la página del hospital y ahí podemos acceder a esta información.
10: Doctora, aparte de esta campaña, ¿van a tomar otro tipo de mecanismos de acciones que está implementando el hospital para poder mejorar esta gestión de citas? Y nuevamente le pediría que nos vuelva a recordar los números telefónicos, quizás algún amigo oyente lo quiera copiar.
11: Claro. Nosotros hemos venido como hospital trabajando en mejorar o disminuir los tiempos de atención. Como le comentaba, se ha incrementado algunos planes de acción para disminuir, incrementando horarios de los médicos especialistas, incrementando atenciones en ciertas especialidades que tienen una saturación o que tienen un tiempo de espera muy largo. Esas son las acciones que hemos tratado de mantener como hospital para mejorar la atención a los pacientes. Pero como les decía, la colaboración de la ciudadanía nos ayudaría mucho para disminuir esto y mejorarles los servicios. Y en cuanto a los canales, como les decía, hay un número de WhatsApp que es el 09-63053-452. El teléfono convencional, el 4096-000 con la extensión 7691. El correo electrónico atención al usuario hbcm@gmail.com y las ventanillas.
10: Doctora, ¿qué pasa? Incluso nos hacen una consulta. Dice, yo viajo desde Manabí. Sin embargo, a veces llego y me dicen que no está el médico, pero no se toma en cuenta que vengo desde lejos y me toca hacer una gran travesía para llegar al hospital y no me comentan a tiempo. Y a veces o en otras ocasiones he perdido la cita. Y a veces incluso me dan una nueva cita, pero por viaje también lo pierdo porque no me llega pronto la unidad. ¿Cómo se hacen este tipo de situaciones? ¿Se debería mejorar esos canales?
11: Sí, como le comentaba, justamente, bueno, nosotros generalmente en estos casos, que obviamente son a diarios, tratamos de brindar la atención. Si no es obviamente con el médico, evitamos que el paciente se vaya sin la atención. Si no es con el médico, que obviamente por su calamidad o cualquier cosa no está en el hospital, buscamos otro canal, buscamos la atención de otro médico que tal vez se encuentre ahí. Pero obviamente, como sabe, la saturación de la atención en el hospital también, o el volumen de atención, es muy grande. Tratamos de buscar esos canales, darle la atención para... Es entendible, nosotros como médicos y como personas entendemos que la persona hace su esfuerzo de venir de lejos, entonces tratamos de buscar eso. Le damos la atención, tal vez con otro especialista, o con otro profesional en la misma rama, obviamente, pero para tratar de evitar eso. Pero sí, obviamente, muchas de las veces, como le digo, se nos va de las manos, pero sí, por eso es la importancia de pedirle a la ciudadanía que revise, y mucho más en personas que son de otras provincias, con las 24 horas de anticipación, la cita, si sigue la cita en esa misma fecha o si hubo un reagendamiento. Y como le decía, los canales importantísimos de que se haga la actualización de los datos para poder nosotros tener ese número de teléfono. Es importantísimo que nos dejen su número actualizado de contacto o nos dejen un segundo contacto para poder nosotros en estos casos comunicarnos con ellos. El hospital, obviamente, cuando hay estos tipos de reagendamiento, ya con unos 2-3 días que por cualquier cosa el médico tiene alguna situación, nosotros llamamos a cada uno de los pacientes. Pero como le digo, no hay un número actualizado, hay números de teléfono que ya ni siquiera están en vigencia, entonces se nos imposibilita y ahí sí, lamentablemente, como digo, tratamos de solucionarle de la mejor manera al paciente.
10: Doctora, tenemos otro comentario. Dice, muy buenos días. Yo pienso que un ciudadano, dependiendo del caso, debería ser analizada cada cita y en caso de que se suspendan las citas, se deben haber sanciones, que es lo que todavía no existe en el hospital para evitar este tipo de inconvenientes. Sería importante implementar esos mecanismos también de sanción más rigurosos. Y a propósito de este comentario, ¿existen esas sanciones o no?
11: Si bien, o sea, no existe una sanción al hospital, pero a nosotros no se le da paso. O sea, un permiso no es algo de que el médico pidió permiso por cualquier motivo, tiene que ser un motivo de fuerza mayor. No se les da paso al médico si es que le pide no sé, por algo insignificante o algo que no entre dentro de un motivo de fuerza mayor. Solo cuando el médico tiene un motivo de fuerza mayor, nosotros damos paso a un permiso. De no, no, porque es la complicación para nosotros como hospital mismo que un médico no atienda. A veces, obviamente, es el médico tiene una cirugía de emergencia, que es obviamente ya entendible, y muchos de los médicos, ¿qué hacen? Les hacen esperar obviamente un poquito, le explican la situación, que tienen esta cirugía de emergencia, que les esperen unas horitas, lamentablemente, y les dan la atención al final de la jornada. Obviamente se entiende que algunos pacientes no tienen la disponibilidad del tiempo para podernos esperar, pero se les reagenda este tipo de pacientes. O pacientes que obviamente tengan que tengan una calamidad, que tengan una enfermedad, que ahí obviamente cómo le hacemos venir al médico, o sea, ahí sale de las manos. Pero no, en realidad no, nosotros no damos un permiso, no se le autoriza dejar de asistir a la consulta al médico por cualquier motivo. Tiene que ser, como le digo, un motivo de fuerza mayor.
10: Doctora, queremos agradecerle por su gentileza, por la información brindada y sobre todo pedirle quizás ese mensaje final para nuestros amigos oyentes, para que eviten con un gesto tan sencillo, asistiendo puntualmente o cancelando su cita con anticipación, marcar esta diferencia para que otra persona pueda ser atendida.
11: Sí, muchísimas gracias, y eso quería pedirles de favor a la ciudadanía, concientizarnos en esto y ayudarnos con esta nueva campaña. Sabemos que detrás de cada cita médica que se pierde hay tiempo, hay recursos que el hospital invierte, detrás de cada turno que nosotros reagendamos existe una planificación humana, técnica y administrativa, y generalmente lo más importante, cuando se pierde un turno nosotros estamos perdiendo la oportunidad de brindar esta atención médica a otra persona que tal vez lo necesita con mayor urgencia. Evitando así que obviamente, como les decíamos, se incrementen los tiempos de espera y tener un diagnóstico y ya retrasar estos diagnósticos. Entonces sí, les pedimos a la ciudadanía que nos ayude cancelando las citas y para nosotros tratar de brindarles una mejor atención a ellos.
10: Muchísimas gracias, le quedamos muy reconocido por la información y adelante con esta campaña que están impulsando para poder mejorar el tiempo de atención, dar oportunidad a nuevos pacientes, que es lo más importante. Nuevamente nuestro reconocimiento para la doctora Joana Hurtado, responsable del servicio de admisiones del Hospital Vicente Coral Moscoso, por esta importante información brindada el día de hoy. Recuerde, doble esta importante campaña, tu cita cuenta, asiste o cancela, y con esta iniciativa pues nos evitamos muchos inconvenientes. 7:57. A ustedes también, amigos oyentes, queremos agradecerles por su gentil sintonía. Los esperamos con más información el día de mañana. Vienen ya los deportes.
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13: El Mundial sigue apretando el corazón. Estados Unidos llega con su gente, su ritmo y la obligación de hacerse fuerte en casa. Pero al frente estará Bosnia, una selección intensa, combativa y dispuesta para dar el gol.

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0: Empezamos.

0: Muy buenos días, damas y caballeros. Acá estamos una emisión más de Al Borde del Campo. Empezando el mes de julio, prácticamente estamos ya empezando también la jornada del día de hoy con la amargura y con la tristeza de la derrota de la selección ecuatoriana de fútbol el día de ayer frente a la selección de México. Pero esto lo estaremos tocando más adelante. Mientras tanto, saludamos a nuestros compañeros. Empiezo con señor Daniel Montalbán. Buenos días. Ante todo, buenos días, señor Montalbán. Veremos.
1: Hola, Pablito, ¿cómo vamos? Un gusto saludarte a ti, a Cele, a toda la afición de Radio Visión 106.1. Un abrazo gigante. Buenos días, como tal, no lo son.
0: Retiro mis saludos.
1: Hoy, o sea, en el aspecto futbolístico, luego hay que ser agradecidos con la vida, con Dios y todo, pero claro, en medio del contexto futbolístico, la verdad es que es un día incómodo, porque vaya que ayer no se esperaba lo que terminamos viendo en el campo de juego del seleccionado ecuatoriano ante un México intenso, pero no mejor que el conjunto ecuatoriano, al menos en los papeles. Y que luego, bueno, en el campo de juego se esperaba ese tipo de arranque, ¿no? Pero después, bueno, ya lo que se va desarrollando, la actitud de jugadores y todo eso, la verdad es que deja muy, pero muy decepcionado al hincha ecuatoriano. Y seguramente ya vamos a entrar en esos detalles en donde, bueno, algunos todavía querrán defender lo indefendible de un lado y de otro, porque esto es de conjunto. Pero bueno, algunos apuntarán hacia un espacio como siempre, y algunos querrán ver el bosque y no solamente un árbol, ¿no? Pero bueno, ya hablaremos de eso. Creo que hay espacio para debatirlo en ese sentido.
0: ¿Cómo le va, Cele? Buenos días. ¿Cómo le ha ido?
2: ¿Qué le diré? Mala nochada, porque encima hubo una tormenta eléctrica, se atrasó el partido, o sea, todo mal ayer, pero creo que te deja más un sinsabor el tema de la selección ecuatoriana de fútbol, de lo que termina haciendo, de lo que termina mostrando dentro del campo de juego. Ya lo vamos a hablar, lo vamos a analizar, vamos a escuchar también algunos de los protagonistas, porque es importante ver qué es lo que terminan diciendo. Lo que sí hay que empezar, me parece, con que BKC se deja de ser el seleccionador más de Ecuador, ¿no? Ayer se habían quedado 2 horas, creo, conversando a la interna, despidiéndose BKC, despidiéndose también Hernán Galíndez, despidiéndose Ener Valencia, bueno, despidiéndose todos de la selección ecuatoriana de fútbol, así que eso en el ámbito futbolístico. Ahora, sí quiero decir algo más que me parece que es un no absurdo, pero está para mí pasado de lo futbolístico, y de verdad quiero decir, ¿era necesario ayer lo que hicieron los mexicanos? De verdad, el tirar muchísimas cosas a los ecuatorianos, el botarles los vasos, el botarles el agua, eso también entra dentro del folclore futbolístico.
0: No, para nada.
2: De verdad, le digo, yo me siento decepcionada en el ámbito futbolístico con este país, porque los que han tenido o hemos tenido pues la ocasión de poderlo visitar, es un país con gente muy amable, pero parece que el fútbol nos transforma y nos convierte en esto. No hablo solo con el tema de México, obvio que es el tema coyuntural a hablar, sino también con lo que pasa con los ecuatorianos. No sé si lo recuerda por ahí, Daniel, en algún momento lo hablábamos, de que se pelearon incluso ecuatorianos en el Times Square y todo, bueno, un montón de cosas. Uh-huh. Pero de verdad el fútbol nos tiene que hacer de esta manera un poco tan cavernícola, si quiere usted. Hay que tener un poco

0: más de mesura. Ya llegar a un extremo de faltar el respeto a la persona, a mí me parece que estamos totalmente en lo equivocado. Veía ayer gente que decía que no había podido irse con la camiseta de la selección ecuatoriana de fútbol porque a cada rato te gritaban en la cara, te terminaban insultando o incluso te terminaban botando residuos de bebidas. O sea, inaceptable algunas situaciones. Después podemos igual poner en el campo de juego qué fue lo que pasó, y para mí México fue muy superior y se lleva la victoria muy merecida ayer ante Ecuador, que quiso reaccionar en un segundo tiempo, pero ya no le fue suficiente y se terminó encerrando también México, porque no era necesario, ¿no? No era necesario tampoco salir a buscar el resultado. Pero bueno, ya vamos a escuchar a alguno de los protagonistas, compañeros.
1: Sí, sin duda, reprochable la actitud de los hinchas mexicanos. Y esto, por ejemplo, miren, ¿por qué el conflicto que se da con algunos países, ¿no? Por el tema del ego y todo lo demás, y en fin, ¿no? Pero lo que a mí no me gusta es que no se mide a todos con la misma manera, porque si esto lo hace, digamos, un argentino, es un sobrado, es un arrogante y todo lo demás, y que pierdan los argentinos y que todo lo demás, y en fin, ¿no? Pero si lo hace esto un mexicano, la prensa internacional, esto no se hace eco, ¿no? Nosotros no hacemos eco porque nos toca a nosotros, pero ahí el resto es que el orgullo patrio, que no sé qué, que es que el folclore y que todo lo demás, que hay que respetar el país, y México primero, y México segundo, y México tercero. Ahí sí, el discurso es otro, ¿no? Pero si lo hacen acá de los sudamericanos, ahí sí que son arrogantes y todo lo demás. Entonces, total y completamente reprochable, y sobre todo también el trato que le han dado a la prensa, a compañeros de Amazonas que estaban en vivo y que igual también recibieron un trato lamentablemente vergonzoso de la gente de México, y esperando que a ver si es que la FIFA hace algo, ¿no? Porque hasta donde yo tenía entendido, este grito, este insulto que se da cuando saca el portero rival de la selección mexicana estaba prohibido, ¿no? En su momento lo prohibieron y lo dijeron que cada vez que lo digan tendría la Federación Mexicana una multa, y de volver a hacerlo incluso podría suspenderse el partido. Entiendo yo que este último parámetro, por ser una Copa del Mundo, no se podría dar, pero pues sí, realmente pues llama la atención muchísimo esa parte, ¿no, Daniel?
2: ¿Qué les puedo decir respecto a ese tema? La verdad es que es una pena por lo cómo somos como sociedad, a nivel del mundo, ojo, porque pasa en todos lados, en Inglaterra los hooligans, en Estados Unidos, en esto de la NFL, lo del básquet, es así. La verdad no se entiende esta transformación de la gente por un partido, por un cotejo, en este caso es fútbol, en otros casos es béisbol, no sé, básquet, y fútbol americano, lo que quiera. Yo no comprendo aquello, llegar a ese nivel. Entiendo la euforia por el equipo, por alentar y todo ese tipo de cosas, pero de ahí llegar a la agresión, eso jamás lo he entendido. Así que es desproporcionado, es de gente irracional. Le duela a quien le duela, lo siento, pero es así. Es de gente irracional totalmente en ese sentido, llegar a esos extremos. Claro. Y hoy se tapa todo esto porque es el anfitrión. Y la FIFA hace mutis en el foro.
0: Veamos qué pasa, porque tengo entendido que igual ya se ha mostrado una queja formal. Y parece que van a tomar algunas medidas. Veamos cuáles son, pues, las medidas que se pueden tomar con respecto a esto, y que yo supongo que si hubiese sido en otra sede, hubiese sido mucho más fuerte la situación.
1: Lo que pasa es que también ya se terminan los partidos de México, ¿no? O al menos de la selección mexicana, creo que tiene nada más este último con Inglaterra, de ahí el resto del Mundial ya se pasa.
0: Tengo entendido que sí,
2: igual. Claro, Estados Unidos ya se pasa.
1: Creo que también por ahí va. Bueno, oiga, con el tema del partido del día de ayer, yo les digo una cosa, ¿no? Todos preveíamos que iba a ser un partido cerradito por lo que venía haciendo los enfrentamientos de Ecuador y porque confiábamos en lo que dio la selección en el último partido contra Alemania, pero lastimosamente no fue así. Ahí sí hay que destacar que los mexicanos salieron como unos leones y nosotros salimos como unos gatitos asustados, que no estuvimos cómodos en todo el partido. Y veis muy, muy, muy reprochable también la actitud de los jugadores. Veo en redes sociales, un tuit de algunos exjugadores y algunos técnicos también en las redes sociales que ponían el tema de que no les critiquen a los jugadores porque no tienen nada que criticarle, el tema del jugador. A mí, con todo el respeto del mundo, y mientras se guarde una mesura y un respeto de ambas partes, me parece que lo de los jugadores es muy, muy, muy reprochable, la verdad. Es una pena de que nuestros referentes en esta Copa del Mundo pues no estuvieron a la altura. Moisés Caicedo no estuvo a la altura. La defensa que tantas alegrías nos dio, como Piero Hincapié, como William Pacho, Joel Ordóñez y compañía, no estuvieron, la verdad, a la altura. No lo voy a criticar yo a Ener Valencia, porque yo personalmente preveía que Ener Valencia iba a tener una Copa del Mundo así como la tuvo, que se puede esperar ya de un jugador de 36 años que está en la selección por su experiencia, por su capacidad, que en algún momento quizás sorprenda, pero los años no pasan en vano, y teniendo presente de que no hay una renovación en esa zona, ¿no? Entonces, no lo voy a poner, personalmente no lo pongo en ese embrollo, pero sí al resto de jugadores, a Piero, a Pacho, la verdad que tuvieron una Copa del Mundo desastrosa, y el día de ayer se notó una selección muy endeble, muy frágil, no sé si por el ambiente, se contagiaron de los nervios o no. ¿Qué puede hacer el entrenador ante esto? Ciertas variantes, ciertas tónicas que se podría haber hecho. Yo ponía en redes sociales quizás un tercer volante, pero insisto, lo mismo que manifesté en el partido contra Costa de Marfil. Son atenuantes, son tónicas que te pueden haber salido en el partido, como no. La cuestión acá fue la actitud principalmente de los jugadores. Y de ahí el resto, haciendo un análisis de todo el ciclo, pues sí, es un entrenador que no le dio la vuelta a este equipo, que no pudo potenciarlo, salvo en el partido contra Alemania, pero no pudo mantener ese nivel, ¿no? Fue lo mismo, un pico alto que tuvo Ecuador cuando le ganó a Colombia en Barranquilla, un pico altísimo de esa selección, pero luego ya no pudo volver a ese nivel. Y en esta Copa del Mundo ha sido eso, no ha sido un tema de algo que nos enorgullece. Un sabor que, digamos, de la eliminación de la participación de Ecuador, un mundial entre normal, para ser medio generosos, pero rayando lo insípido, ¿no? Lo amargo, con un sabor agrio, porque se esperaba mucho más.
2: Es un mundial, es un mundial, Pablito, de desvelar. Porque ayer y en este mundial se acaba de desvelar la condición que puedan tener estos jugadores como selección ecuatoriana, ojo, y en donde, a ver, apunto sí al director técnico, porque coincido con el señor Arellán en el hecho de que el director técnico no pudo potenciar o no pudo llegar con el mensaje como lo habría hecho o lo hizo en algún momento otro director técnico. Que esta selección ayer queda totalmente expuesta en el sentido de los referentes y de quiénes son los llamados a sacar adelante a la mejor generación, no está para una Copa del Mundo. Está para lo que quieran, para eliminatorias, está para jugar amistosos, está para jugar la Champions League acompañado del resto de sus compañeros, con una dirección técnica diferente, pero no están para una Copa del Mundo. ¿Por qué? Porque no tienen eso de lo que habla generalmente por acá el señor Reynoso, y que en esta sí le respaldo, pero no tienen jerarquía. No están para eso. O al menos todavía no están para eso los seleccionados ecuatorianos. Sí. Ayer se vio ante un estadio de 80.000 personas, de 100.000, de 200.000 personas, se supone, por lo que han jugado en Europa, en Inglaterra, en la Champions League, en finales, con situaciones similares probablemente, y ayer mancharon todos la pantaloneta. Y sinceramente, en ese sentido, deja claro que no están para este tipo de cosas. Y se desvela que no es solamente la culpa de una persona que a quien se apuntó, que vuelvo a reiterar por si acaso, hay responsabilidad porque no terminó de hacer probablemente su trabajo, y no es paternalista como lo fue en algún momento otro director técnico, y esta selección se nota que necesita alguien que les dé todavía eso, ¿no? Esa muestra de paternalismo y que los empuje a través de las emociones, y no que los saque a relucir por el tema de las capacidades. Y ayer lo decía yo, si es que, o al menos en otras programaciones lo decía, si es que no hay director técnico, bueno, demuestren la casta, saquen la rebeldía, hagan lo que se vio con Alemania, demuestren nuevamente que se puede sacar adelante, o al menos irse, si nos toca irnos de esa manera, peleándola, disputando, pero no temblándole las piernas dentro del campo de juego a jugadores que son de élite mundial supuestamente. Y por eso vuelvo a reiterar el hecho de que se desvela de que no están para una Copa del Mundo, como selección, no están. La generación dorada del fútbol ecuatoriano no está para eso, y ayer se vio ante un México, con todo el respeto del mundo, un México que no es pues el cuco del mundial o algo por el estilo. Oh. Es una selección normal, igual, competitiva, que se le podía ganar, pero no lo terminamos haciendo. Entonces, yo creo que este Mundial ha desvelado que esta generación no es lo que pintaba. Y si es que se afectan por eso, o alguien se afecta, pues lo siento. Si queremos ocultar y queremos tapar y queremos llevarlos a ellos a ser paternalistas para tapar lo que está sucediendo, pues no, así no vamos a salir de esta situación.
1: Oiga, pero también tiene también mérito el entrenador que no le encontró nunca la vuelta a este equipo,
2: eso
1: ¿no?
2: Lo estoy
1: salvo
2: diciendo.
1: En determinadas ocasiones, ¿no?
0: Sí, mire, yo creo que...

0: Mundial, cuatro últimos partidos del Mundial. A Becasese se le criticó desde antes, nunca se le dejó trabajar a Becasese tranquilo. Uh-huh. Siempre se lo estaba criticando con respecto a los planteamientos y a esos inventos que tenía de última hora de tratar de buscar por dónde puede tener una solución con los jugadores. Eso uno. Dos, queda comprobado que una selección no se maneja sola, ¿eh? Siempre tiene que estar ahí la responsabilidad. Ayer Javier Aguirre le dio 10 vueltas a Becasese de cómo plantear un equipo, de cómo averiguar por dónde puedes hacerle daño en las bandas, de cómo no le pudiste o no se pudo cubrir a Quiñones cuando sabías que era un jugador tan letal y no se pudo dar. Ayer no hizo nada Becasese frente a eso. Y también hay que responsabilizar, por supuesto, del planteamiento que lo puede hacer. Entonces, yo creo que esta sí es una generación que ayer salió afectada por el clima del estadio. Entiendo lo que usted trata de decir en Champions, entiendo lo que usted trata de decir. No es lo mismo jugar con el equipo que jugar con una selección. Para mí, el Mundial es lo más arriba que puede estar y no sé qué tanto te pueda jugar en nervios dentro de eso. Creo que cualquier persona que practica deporte, cuando va escalando de menos a más y ya te toca un torneo más grande, cada uno va sintiéndose diferente y con una energía. Lo que sí estoy de acuerdo. Lo que sí estoy de acuerdo es que ayer no tuvo la actitud de Ecuador para salir a jugar. Eso sí estoy de acuerdo. Pero que me digan, o sea, como que, porque ayer el estadio estuvo así, ellos ya han jugado Champions, ya han jugado ni sé qué, deben estar acostumbrados a ese clima. Yo creo que no. Ayer fue un clima muy hostil, que no se manejó únicamente lo deportivo, se manejó hasta lo político dentro de este ámbito. Los fastidiaron, los hostigaron hasta dejarlos exhaustos. Y creo que es una selección que estaba en construcción. O sea, que si bien es cierto, Alfaro te dejó algo, pero seguí en construcción junto con Becasese y nunca lo pudo explotar. Ni Becasese, ni Félix Sánchez Vázquez, tampoco se lo dejó trabajar, por supuesto. Ni quien vino por 2 días, creo, allá, y Cruyff, y terminó volviendo a su país. Siento que es una selección a la que se necesita potenciar, pero yo no la daría porque esto es todo lo que tiene que dar Ecuador. Por ejemplo, o lo que me decía ayer el señor Maxi de que... Sí, Ecuador, los jugadores son unos con sus equipos y acá en la selección son otros y por poco y no van a rendir. Sí, yo creo, sí, ayer se demuestra, pero yo creo que es una selección a la que hay que potenciarla más.
1: Eso
0: y creo
1: sí.
0: que estuvo muy, muy equivocado y no estoy contenta con el rendimiento de la selección, por supuesto estoy enojada, siento que ayer podía ser un partido para tú a tú, nos vuelve a fallar un tema que no es de ahora, que no es de este último partido, sino que viene siendo desde siempre, que es el tema de la definición. Yo no sé qué director técnico va a venir a inventar o a sacarlo a un delantero para que pueda tener la efectividad que necesita la selección, porque si generas, el problema es que no puedes invocarlas. Y algo que sí me preocupa realmente, y no sé tampoco si sea tema de director técnico, pero ya vamos a escuchar a Pacho, ya vamos a escuchar a algunos de los protagonistas, pero lo que sí me preocupa es que de ser una de las defensas más sólidas, nos terminan haciendo casi goles en todos los partidos del Mundial. En todos los partidos del Mundial. Entonces eso sí me termina preocupando un poco de lo que se ha venido dando dentro de esto específicamente. Entonces, no quiero tirar leña al fuego. Pero siento que esta generación puede explotar aún más, pero no sé si sea netamente el director técnico. O sea, no sé quién puede llegar, porque le decía ayer al señor Maxi, no sé si viniendo otro director técnico le aplique de la misma manera en la que estuvo acostumbrado con su anterior director técnico y ahí sí explote. Ya el tiempo nos dará la razón, o sea, ya el tiempo dirá qué mismo es lo que pasa con la selección ecuatoriana de fútbol, pero no creo que este sea el tope de la selección. Oiga, y no creo que ahí se va a quedar.
2: Estamos
3: con Pedro. Estamos con Pedro ya. Pedrito, ¿cómo le va? Buenos días.
2: Sí, pero antes, qué gusto saludarles, queridos compañeros. Sí, también ya integrándonos, sumándonos hacia lo que es el análisis de esta derrota y tratamos de conseguir, de llegar al porqué de esta mala presentación del equipo ecuatoriano que, queridos amigos, sale luego de participar en el Estadio Azteca sin nada, con las manos vacías, con un rendimiento que difirió mucho de la exhibición que mostró ante Alemania hace 6 días. Esta selección que se despidió ya del Mundial, queridos amigos, al perder 0-2 contra México en el Estadio Azteca, y en 10 minutos se cayó la estantería del equipo ecuatoriano. En 10 minutos. Lamentablemente no se controló lo que se tenía que controlar. Primero, se dio libertad a que pique el jugador Julián Quiñones, que arrancó, picó por la zurda, llegó, remató y el gol.

0: Gol y luego Jiménez. Entonces, lamentablemente, el equipo ecuatoriano se equivocó ayer en la manera de marcar y también ya cuando recompuso el segundo tiempo, Ecuador se vio mejor. México también sabía que tenía la victoria en su bolsillo, no arriesgó demasiado el Vasco Aguirre. Creo que México ha sido superior en la primera parte. El equipo ecuatoriano salió timorato, sintió el hecho de ser visitante, sintió porque en realidad es local la selección de México. Y al final se va Ecuador de este campeonato mundial, pero vamos a mantener un poco la ecuanimidad. Y la ecuanimidad es que, si bien es cierto, hace 6 días dijimos que Ecuador había hecho un brillante partido ante Alemania, que habían estado jugando muy intensos, que tuvieron un partido muy intenso, y ayer México lo tuvo y Ecuador no. Pero no podemos decir que esta selección no vale, no podemos decir que esta selección no tiene futuro. Sí tiene futuro, pero tiene que venir alguien que sepa manejar bien al grupo, alguien que sepa manejar bien el 11 titular y que sepa ubicar las fichas donde tiene que ponerlo. Y lamentablemente Becasese en la elección importante, en los partidos importantes, no lo supo hacer. Contra Curazao, contra Costa de Marfil y ahora contra México. Sí estuvo bien Becasese contra Alemania. Sí estuvo bien, porque no solo gana un equipo con el técnico y cuando pierde, pierde solo el técnico, no. Y ayer perdieron también los jugadores. Y ayer perdió también el equipo nacional, que no supo hacer bien los deberes y por eso se regresa a casa, señor Orellana, señor Montalbán, señorita Rojas.
1: Yo solo voy a acotar.
0: Se va a Ecuador fuera del Mundial.
1: Yo solo voy a acotar una cosa. Becasese se mantuvo hasta el final diciendo que el camerino estuvo bien. O sea, nada que ver de que no llegó, de que el mensaje no. Ayer Becasese se mantiene, la vamos a escuchar igual, pero Becasese se mantiene en que fue un grupo muy unido y que se va de un lugar en donde estuvo feliz. Son las declaraciones de Becasese frente a lo que nosotros vemos, a lo que nosotros percibimos, si usted quiere, porque lo mío, netamente, desde afuera es una hipótesis. Sí. Yo no tengo seguridad de absolutamente nada de que está roto adentro el camerino. Y según lo que dice uno de los protagonistas a la interna, luego capaz que en unos 4 o 5 años ha de salir un documental y sabremos en realidad qué fue lo que pasó a la interna. Pero por el momento es una pura hipótesis de lo que puede pasar y ayer Becasese se termina diciendo, mire, que se va de un lugar feliz.
2: Mire, oiga, solo pero le voy a
3: yo creo que
2: algo.
3: Sí, porque sabe, pero un ratito, no,
2: dale.
3: Solamente para hacer ese tema
2: chance, me dan
3: del camerino.
1: Uy, drama time.
3: Sí, no se resienta.
2: Cada vez que voy a hablar el señor Orellana salta. Ok, dele señor Orellana.
3: Es que luego se me va la idea.
2: Va. A mí no se me va.
3: Nada más con decirlo, con el tema ese del camerino. Yo también entendía de que las cosas no estaban tan bien. Cuando veo que sale expulsado Piero, Becasese le muestra las manos y Piero como que se esquiva un poquito. Pero al final del partido, todos terminan haciendo un ruedo, todos terminan abrazados, todos terminan haciendo una plegaria. Y se van todos. Entonces no creo que esté tan el rato. No van a estar las mejores relaciones, no van a estar del mejor ánimo con el técnico y entre ellos mismos, la verdad, no van a estar de lo mejor, pero no creo que pase la debacle de la selección porque se rompió el camerino y todo lo demás. Yo creo que de verdad Ecuador no estuvo a la altura, los jugadores no estuvieron a la altura, no solamente desde el partido del día de ayer, sino desde el partido desde Costa de Marfil, que no se vio la selección aplomada, que no se vio a la selección en su mejor nivel, en su mejor yo no lo he criticado a veces en este mundial por el tema de que, insisto, creo que no fue descabellado lo que hizo, puso algunas alternativas que posiblemente le podían haber salido, pero no fue así. Sí lo he criticado durante todo ese ciclo y ahí envío también un saludo a la gente que nos ha seguido, no solamente durante este mes del mundial o durante esta semana, sino nos ha seguido durante todos los 2 años que hemos estado casi acá en la programación deportiva y hemos analizado todo el ciclo de Becasese y hemos dicho no está en un camino que lleva al éxito, ¿no? Pero lo esperábamos hasta el mundial porque al final decíamos, bueno, en eliminatorias usted puede salir segundo, tercero, cuarto, quinto, pero luego puede tener una grandísima Copa del Mundo y todo eso se
1: borra, todo porque, ¿no? Porque alguien nos vendió que la mejor versión de Ecuador iba hacer en el Mundial, digo, ¿no?
3: Sí, claro, y esperábamos eso porque teníamos a los mejores
1: referentes. Señor Montalbán dijo hace ratito que no pasa nada en las eliminatorias, que se claro. estaba guardando no, y que luego pero, en el Mundial van a ver cómo va a sacar.
3: Es que, mire, es que de verdad había una gran discrepancia, ¿no? Porque no nos gustaba cómo jugaba la selección, no
1: pero
3: jugaba,
1: ganaba, pues.
3: Pero los resultados estaban ahí. Entonces, ¿qué decíamos? Bueno, es una cuestión de gusto personal, de mi forma de ver el fútbol, porque los resultados están ahí. Y decíamos, bueno, al final del día, el Mundial va a ser el examen para el entrenador y para los jugadores. Y creo que sí, el entrenador no le encontró la manija al equipo y los jugadores tampoco estuvieron a la altura, tampoco lo respondieron.
1: Señor Montalbán, suya a la cancha, tiene 5 minutos para irnos de la pausa, ¿va?
2: No,
1: ¿le parece?
2: No creo que necesite tanto. Va. Solamente apuntar a un par de cosas. Lo que decía respecto al tema de Becachese que usted mencionaba del Mundial, yo apuntaba a los jugadores que no estaban mostrando su mejor versión en partidos amistosos y mucho más, y que iba a haber justamente esa exposición ya en el Mundial. Resulta que no sé si está haciendo microfonía o algo así.
1: Bueno. No, está bien.
2: Ah, ya. Luego, respecto a lo que ustedes hablan de esta selección y de que acá no terminan dando lo que deberían dar, es verdad, porque ya son jugadores que siguen al resto en sus clubes. Jugadores que son jalados o que son o alados y que son empujados. Acá tienen que ser líderes y no están para ser líderes todavía. Todavía. Por eso hablo de este Mundial, por si acaso. No digo que no puedan crecer, ni que puedan evolucionar, ni nada por el estilo, pero hoy no están para eso. Y ayer se ve aquello. Entonces, esta generación todavía, como lo vuelvo a reiterar, es un tema de paternalismo. Me parece que ahora aplica más que nunca, no solamente en Ecuador, sino en algunas selecciones, el tema de esas generaciones de cristal y esto que se habla. Ayer habla el Loco Bielsa y menciona algo similar, de que les dio todas las chances, de que todo lo que quisieron los jugadores les permitió, que si les molestaba la charla de 20 minutos la redujo a 10, que si les molestaba entrenar tanto tiempo lo hizo al gusto de los jugadores para poder potenciar. Hay varios entrenadores que hablan de esto. Luis Enrique ha hablado de lo propio, de tratar de dar lo específico al jugador para que no se sature, porque no, luego el resto ya no lo terminan entendiendo y es cualquier cosa y es hablar al viento, porque se saturan. Entonces digo, en este sentido, Uruguay pasa algo similar. Entonces, ¿qué estamos? ¿Para qué van a la selección? ¿Qué? ¿Para que les traten bonito? ¿Para que les digan, ustedes son unos lindos, unos bellos, están para ser campeones y a través de eso saquen su mejor potencial, o tienen que hacerlo por ellos mismos? Entonces, a eso voy yo. No por el hecho de que no sean capaces, sino hasta cuándo se van a quitar esto de ser, es que necesito de que me hablen bien, me hablen bonito o algo así, si no, ya no termino de responder o de dar el 100%. Pasa con Uruguay, pasa con Ecuador, porque para mí pasa por ahí.
1: Es que yo no sé qué tanto le habla bonito Becasese, me hago entender. O no sé qué tanto los jugadores.
2: No les habla bonito.
1: Sí, pero.
2: A diferencia de un Alfaro, por ejemplo.
1: No.
2: Mire, que los motivaba.
1: Mire, yo ayer le decía eso a Abraham y le decía, no quiero caer en eso. No quiero caer en el volver a retroceder un poco, a decir, bueno, es que Alfaro. Porque.
2: Es que eso les gusta.
1: No. Pero está bien, Dani, comparar. Pero está bien buscar una solución. Yo pregunto, ¿con Alfaro no hubiese pasado lo mismo? O sea, de verdad le digo, capaz hubiese salido otra selección.
2: Yo creo que con Alfaro pasó. Pues
1: a eso me refiero.
3: No tuvimos tampoco la altura con Senegal.
1: A eso me refiero, Dani. O sea, a eso me refiero. Entiendo que
2: entonces
1: te gusta. Pero, por ejemplo, lo de Bielsa, a mí me parece que sí es una niñería y no está usted comparando a lo que está pasando con la selección ecuatoriana de fútbol, porque que tus jugadores se vengan a decir que te reduzcan la charla, yo no sé si eso pasa en Ecuador, a decir, ¿sabe qué? Becasese, reduzca la charla. A mí me molesta que haya tanto, o ¿sabe qué? Merme los entrenamientos. Yo siento que esta selección necesita ser el doble de exigida, porque le digo, de lo que hemos podido observar de los entrenamientos, cuando se les exigía a los jugadores No recuerdo yo alguna vez que se hayan quejado, me refiero al Mundial anterior, después del resto de jugadores que sabemos que hicieron la casita un montón de veces a los técnicos, es diferente. Pero de acá no, y a estos jugadores les gusta que les exijan porque han trabajado bajo presión o no, han trabajado bajo presión.
2: No todos, ese es el problema.
1: ¿Cuál no de la selección ha trabajado bajo presión, perdón?
2: No sé.
1: Tal vez Kendry Páez, le digo que no funcionó, Páez, que no fue titular tampoco en la selección ecuatoriana de fútbol.
2: Quizás y Ener Valencia en los últimos años, porque probablemente antes sí.
1: Pero eso es necedad netamente de Becasese, porque Becasese no hace más. Rato.
2: Pedro Vite.
1: No sé qué tanto Pedro Vite no pueda trabajar a la intensidad.
2: ¿Quién más? El sector de los centrales. Yo entiendo que ahí no sé cuánta exigencia hay por lo que le digo. Luis Enrique trabaja de una manera así, como que diciendo, a ver, ¿qué necesita Pacho?
1: Vamos a hablar. ¿Ha escuchado las charlas de Luis Enrique? Por Dios, unas... A ver, ¿se pudo parar enfrente de Mbappé a decirle lo que necesita y Mbappé nunca hizo caso? Y luego de que Mbappé se va del equipo, termina triunfando con el equipo. Luis Enrique es un director técnico muy estricto, muy...
2: Pero muy específico. Sí. Incluso hay un video, yo ayer lo perdón por esto de la primera persona, pero bueno.
1: Sí.
2: Ayer lo posteé en redes sociales, un video de lo que él habla. Y coincide con lo de Bielsa, que hay que darle los específicos a los jugadores porque si no luego ya no te entienden o no te quieren entender. Entonces,
0: Peter, con esto cierro.
2: Sí. Ojo, no es que esté diciendo que acá se haya roto el camerino o algo por el estilo, sino estoy hablando de que hay jugadores que hay que llegarles de diferente manera. Por ejemplo, le digo, mire, la diferencia entre John Jehua y el resto de la plantilla o de la mayoría de la plantilla. Llegó a pesar de que probablemente no entiende todo por el tema del idioma, pero sabe lo que tiene que mostrar en la cancha, pues. Hace lo que tiene que hacer y si quiere rompe el molde de lo que le mandaron a hacer y se manda una gambeta, hace alguna cosa distinta. Es decir, rebelde. Pero eso no tenemos en el resto de jugadores. Bueno, entonces, ¿a dónde vamos a llegar? Para mí queda desvelado de que esta selección hoy todavía no está para ser selección de élite mundialista. Eso es todo.
1: Creo que lo termino demostrando. Bien. Bueno, nos vamos a la pausa.
0: No hay cómo comparar a Luis Enrique con Becasese.
1: Lo podemos conversar después de la pausa porque estamos 8:36.
0: Claro, vamos a la pausa. Vamos a la pausa porque este es un programa, el programa, queridos amigos, Al Borde del Campo, es presentado por la Prefectura de la SUAY.
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0: 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Volvemos.
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0: Regresamos acá al borde del campo. Insisto, una vez más, vea que tras corte también hablamos de fútbol y hacemos un análisis mucho más táctico y mucho más autóctono.
1: Ahí me cambien, cuando hablan de fútbol.
2: ¿Qué va a ser? ¿Autóctono?
0: Autóctono porque nos expresamos libremente, ¿no?
2: Con el lenguaje. Sí, sobre todo la señorita Rojas.
0: Sí, exactamente.
1: No les digo.
0: Pero bueno, a ver, la cuestión es lo siguiente, ya analizamos la cuestión
1: de Ecuador. Dije que vemos diferente
0: el fútbol. Cere dice que vio diferente las variantes, las estrategias.
1: Pero dijo eso. Sí, dije que vemos diferente.
2: Antes de eso dijo otra cosa. Después,
0: no, al final dijo.
2: Por eso, antes
1: no. Pero esa es la conclusión. Usted quiere que sea concreta, yo le soy concreta. Supongo que también espero que sea como los jugadores, que se olvide todo lo del inicio y solo lo del final se puede acordar, pero no, parece que no usted.
0: La cuestión también es que, mire, oiga, las variantes que ingresaron en Ecuador, y hablo de no solamente ese partido, sino de todo el partido, o sea, ninguna le cambió la cara, ¿no? O sea, ninguna variante le termina dando otro peso a la selección.
2: Es que no pasa por ahí, pues, Pablo.
0: No, y
2: pasa por el tema de la actitud.
0: Claro.
1: Es que eso es lo que yo le decía.
2: Por más que quiera cambiar uno u otro la situación, por ejemplo, no le alcanza solo a Nilsson, que estaba haciendo bien el trabajo. No le alcanza solo a Yeboah. Y cuando ingresa por ahí la Rola Rodríguez, que tuvo una oportunidad, tampoco le termina alcanzando, ¿me entiende? No le termina alcanzando. Entonces, sí, son individualidades que no les termina alcanzando cuando no hay actitud del resto del grupo para colaborar en ese sentido.
1: Lo que yo me pregunto es, ¿qué hace cambiar de actitud? O sea, ¿por qué contra Alemania sí sales con una actitud y contra México no sales con otra actitud?
0: Muy buena
1: yo pregunta. Le digo, el primer tiempo le acepto, Dani. Incluso yo le decía ayer a Abraham, los primeros 15 minutos cuando estás en un estadio así es para sentarte. Los primeros 15 minutos es para sentarte, para aguantar el partido. Porque yo comparto con ustedes, yo los vi demasiado temerosos a los jugadores de la selección y dije, Dios mío, si así comenzamos, porque desde el minuto 2 tuvo la oportunidad México ya de marcarnos el primer gol. Entonces yo decía, digo, si así empezamos, vamos a terminar muy mal el partido.
2: Yo le tengo la respuesta a eso.
1: Pero no sé, y me gustaría escucharlo, y no sé por qué sí hay una actitud en ciertos partidos y por qué no hay actitud en otros partidos, que para mí termina siendo uno de los cuatro partidos en donde Ecuador tiene la actitud.
2: Porque no están preparados para este tipo de cosas los jugadores ecuatorianos.
1: Oiga, pero contra Costa de Marfil tampoco.
2: El plantel, no están preparados.
1: Como pero tal, contra como Costa plantel. De Marfil tampoco. En tema de actitud no. le estoy preguntando.
2: No, ahí para mí salieron confiados. Por esto de que se vendió, de que la selección está para los cuartos de final.
1: ¿Y contra Curazao?
2: Contra Curazao tuvimos, no la podemos mandar a guardar.
1: No, pero la actitud estuvo diferente.
2: Ahora,
1: no.
2: Con Alemania, ¿sabe por qué hay esa actitud y empuje? Porque estaba en estadio amarillo. Y ayer, por eso le digo, ahí está la respuesta, de que ayer, en cambio, toda esa actitud se viene al piso porque ven un estadio verde y ensucian la pantaloneta. No sé si todos, pero la mayoría. Porque se vio eso, o sea, no estoy descubriendo el agua tibia ni queriendo hacer leña del árbol caído, ni mucho menos. Pero ayer falla consecutivamente Pacho, Hincapié, una de cal, una de arena, Joel Ordóñez, Moisés Caicedo desaparecido, Vite intermitente, los únicos que medianamente destacaron o quisieron, como digo, sacar esa rebeldía, llevó a Nilsson. Pues no alcanza con eso.
0: Y póngale también a Galíndez.
2: No, Galíndez no le puede meter en este problema. O sea,
0: aparte. Galíndez, de que también sacó la cara.
2: Sí.
1: ¿Cuál necesita
0: lo más destacado? Sí, Galíndez se llevó a Elison Angulo. Peter.
3: Ayer la selección de Ecuador fue superado por México en varios aspectos. En lo futbolístico, en lo físico y hasta en lo mental. ¿Por qué en lo mental? Ya hablamos del inicio del partido, que vieron a un estadio lleno, cómo alentaron los mexicanos y no tuvieron esa jerarquía que Ecuador debía tenerlo, que había sacado a relucir contra Alemania y no lo tuvo ayer. Y en lo mental, hasta pierde la cabeza, pierde Hincapié cuando al final del partido le va a decir algunas cosas, no eran alabanzas, no era decir, amigo, estás jugando bien, no, le fue a insultar. Y al irse a insultar y tapando la boca, significa que le está diciendo cosas muy, muy feas. Y eso hizo para que el juez central le saque la roja al señor Hincapié y salga. Es decir, hasta en lo mental perdió ayer Ecuador.
1: Oiga, más allá de lo que tenga feo, ¿no? Es una regla, ¿no? O sea, con que usted se tape la boca, va a salir expulsado, más allá de que le haya dicho cosas feas o no. Oiga, lo tengo a Becasese, ¿le parece si escuchamos primero a Becasese y qué es lo que nos dice el director técnico con respecto?
3: Vamos con Becasese.
1: Con respecto a la rueda de prensa, vamos a escucharlo justamente a Sebastián Becasese, a ver qué es lo que dijo el director técnico también con respecto a lo que se terminó jugando. Oiga, dato curioso, está saliendo acá en con una pelotita para adelantarlo, para atrasarlo, O sea, me termina gustando también esa parte de cada.
0: Facebook también tiene el loguito, ¿no? Cada vez que usted entra.
2: En todas las redes está.
4: Queríamos saber un poco, formalmente y de sus palabras, qué va a pasar con su ciclo. Acabó el ciclo mundialista. Sebastián Becasese va a seguir en la selección. Y muy de la mano, ¿de qué cree que fue de la mano la eliminación? ¿Falta de actitud? ¿Un tema táctico, estratégico? ¿O simplemente México nos pasó por encima? Gracias.
5: Bueno, buenas noches, un día y una noche triste, dolorosa para todo el pueblo ecuatoriano, porque la verdad que este grupo de futbolistas había despertado una gran ilusión, una gran expectativa por lo hecho a lo largo de este tiempo que llevamos juntos. Como siempre digo, ¿no? Es importante volver al comienzo. Cuando uno empezó había muy poca luz de esperanza, no había un camino marcado de que podíamos venir a este mundial. No solamente que vinimos, sino que mejoramos lo que se hizo en el pasado mundial, pero no pudimos cumplir con la hazaña que prometimos, que era la de hacer nuestro mejor mundial. Y por eso, bueno, obviamente por la responsabilidad que conllevo, mi contrato finaliza una vez que terminaba el Mundial terminó para el Ecuador. Al no cumplir eso que prometimos, creo que está de más, pero ya lo he informado, no vamos a continuar. Algo que me hubiese encantado, porque fui feliz, porque realmente creo que construimos un vestuario de una hermandad extraordinaria. Hasta recién estuvimos compartiendo los últimos momentos y me llevo ese cariño, ese respeto, esa admiración, esa entrega, ese compromiso de este grupo de guerreros por la selección ecuatoriana de fútbol. Agradecimiento también al presidente, que siempre ha acompañado desde la confianza, la libertad con la que hemos trabajado. Agradecimiento a Rodrigo, a Manolo, a Caro, a todo el staff, utileros, a toda la Casa de la Federación. La verdad que me toca dejar un espacio que quiero mucho, pero que siento que hemos construido un legado lindo de cómo transitar un camino, sobre todo, que no es poca cosa. Con dignidad, con honestidad, con transparencia, resultado hasta el día de hoy, que hoy no los obtuvimos. Así que bueno, queda otra que aceptar, buscar otro rumbo para lo que es el cuerpo técnico. Y obviamente que, como le dije a los chicos, tienen un gran potencial y no tengo duda de que conseguirán eso que tanto buscan y desean, porque sé que es un sueño muy profundo que lo llevan dentro y bueno, la vida ya le pondrá esa posibilidad adelante, ¿no?
6: Seguimos por allá, Javier Ruiz.
7: Gracias, Caro. Buenas noches, profe. De la primera fase, que no se pudo corregir porque ya en esta eliminación prácticamente directa, México hoy nos superó. Primer tiempo, nos encontramos obviamente con 2 goles abajo y no se encontró nuevamente esa rebeldía que se había mostrado quizás contra Alemania, profe.
5: Sí, la verdad que del juego, a ver, un primer tiempo que no fue acorde a lo que fue el proceso. El rival nos superó en la mitad de cancha, nos superó en el juego, no presionamos bien, no fuimos muy atrás. Como le dije a los futbolistas, eso es también responsabilidad mía. Creo que no hicimos lo que generalmente hacemos.
7: Esa rebeldía que se había mostrado quizás contra Alemania, profe.

0: Sí, la verdad que del juego, a ver, un primer tiempo que no fue acorde a lo que fue el proceso, el rival nos superó en la mitad de cancha, nos superó en el juego, no presionamos bien, no fuimos muy atrás. Como le dije a los futbolistas, eso es también responsabilidad mía. Creo que no hicimos lo que generalmente hacemos. La primera fase para mí fue extraordinaria. Merecíamos más de lo que obtuvimos. Hoy no perdimos bien. El segundo tiempo creo que equiparamos fuerza y mostramos que teníamos que haber jugado todo el partido así. Pero bueno, ya como decís vos, eran dos goles abajo y creo que tuvimos alguna posibilidad para descontar y sentirnos cerca, sobre todo la de Kevin, que no hubiese dado un impulso, un ánimo, al rival lo hubiese también puesto un poquito más en ese compromiso del resultado, pero bueno, al no concretarlo, la verdad que no pudimos hacer eso heroico que vinimos a buscar. Pero como dije, no tengo reproches, tengo gratitud, tengo dolor y tristeza, pero con un ojo y con el otro tengo alegría de saber que lo dimos todos, de que el grupo, las cosas que nos dijimos hoy han sido muy profundas, muy lindas. Y bueno, ahora toca esto, de atravesar el dolor de lo que es no cumplir con lo que se va generando, lo que fuimos prometiendo, y por eso mi salida, ¿no?
1: Brian.
2: Profe, ¿cómo le va? Buenas noches, acá estamos, William Dávila de Radio La Red. Estuvimos en su presentación también en aquel partido allá en Curitiba, y acompañando también a todos los partidos de estas eliminatorias del Mundial. Usted hablaba siempre de darle este salto de calidad a este grupo de jugadores, que la gente, por supuesto, lo referencia con ello, ¿no? Quizás la mejor generación de los jugadores ecuatorianos. Desde la parte técnica, ¿qué cree que faltó para dar ese salto? Es decir, yo sé que esto es algo más integral, no es solo de los jugadores o solo del cuerpo técnico, pero dicho por sus palabras, ¿qué cree que nos faltó?
0: No sé qué faltó. Yo sé lo que se convivió, lo que se construyó y lo que realmente se entregó. Entonces ahí es lo que a uno le da tranquilidad. Eso lo verán ustedes. Nosotros, la verdad que gratitud a todo el pueblo. Disculpas por no poder haber conseguido eso que ellos querían, y nosotros también de corazón, pero la tranquilidad de que lo dimos todo. En el fútbol, como en la vida, a veces un mal día arruina lo que ha sido todo un proceso extraordinario para mí.
1: Bueno, hay un poquito de Sebastián Becasese. Por el tema de tiempo no lo podemos escuchar todo. Él dice que se ha acabado ya su ciclo dentro de la selección ecuatoriana de fútbol, que ha sido su lugar feliz en algún momento, y que, bueno, hasta ahí se termina el ciclo Becasese también con respecto a lo que se ha tenido en la selección ecuatoriana de fútbol, que pasa por lo táctico, que México ha sido superior a la selección ecuatoriana, y bueno, decide dar un paso al costado, y ahora tendrá que buscar la Federación Ecuatoriana de Fútbol, no errar de nuevo, creería yo, que como en los últimos años, en buscar un director técnico que pueda mejorar en algo a la selección ecuatoriana de fútbol, y luego veremos si es un tema de selección ecuatoriana de fútbol, veremos si es un tema de jugadores, si es un tema de a nivel de clubes, de lo que está pasando, pero lo que yo sí pido a nivel personal, eso le iba a decir, lo que yo sí pido a nivel personal, por favor, no reciclemos. O sea, de verdad, hagamos el intento por algo más, ¿ya? Por algo más, por buscar algo que de verdad le diga, este es el proyecto de la selección y por eso yo le contraté a este director técnico. Mira, este es el proyecto, quiero que vea formativas y no sé, que de aquí esta generación se pierda y vamos a buscar con de aquí en dos generaciones. O que diga, ¿saben qué? No, quiero potenciar esta generación y buscar algo más dentro. Pero no lo que ya no le ha dado resultados de Ecuador, ¿no? Poder decir, ah, bueno, ¿saben qué? Este de aquí está sin selección, vamos a llamarlo este de acá. O sea, seamos un poquito más conscientes también con las
3: propuestas.
1: Vamos a la pausa y le damos propuestas, ¿le parece a la gente también? Porque como aquí la gente también nos escribe al 099-52-106-16. Sí. ¿Quién debe dirigir la selección ecuatoriana de fútbol? ¿Se dirigió sola la selección ecuatoriana? Bueno, todos van a decir que sí. Ayer escuchaba algunos mensajes que nos mandaron a la radio igual decir que al fin, por lo menos, esta derrota de Ecuador para que se vaya a Becasese. La gente no estuvo contenta nunca con el director técnico. Y bueno, ahora se da alguna situación. Así que, ya saben, nos pueden escribir al 099-52-106-15. También si usted quiere más información o si quiere darnos

0: nombres para quienes deberían dirigir a la selección ecuatoriana de fútbol. 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
2: 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Belleza, escríbenos al 099-791-98, 099-791-98. ¿Qué opinan de la eliminación de Ecuador? Señor Orellana, número de la radio:
3: 099-52-106-15.
2: Ya estamos con ustedes.
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12: Nueve de la mañana con 17 minutos. Bueno, hemos debatido, Peter, hemos debatido lo que ha sido este fracaso de la selección. Usted tiene información desde México.
13: Sí, señor, tenemos ya mensajes. ¿Qué dice la gente? 099-7791-98. Don Freddy Peralta dice: buenos días, Pedritos, amigos de Visión. Para mí, el primero que si tiene sangre en la cara debería renunciar es el presidente de la Federación Ecuatoriana de Fútbol, sí, Francisco Egas. Y el técnico adecuado sería Marcelo Bielsa, dice don Freddy Peralta, queridos amigos. Ante la consulta de ustedes, ¿quién debería ser? Ya dice don Freddy, Marcelo Bielsa. Ah.
14: Imagínense si no lo aguantan a Sebastián Becachese, ¿cómo lo van a aguantar a Marcelo Bielsa?
12: No, Bielsa está en el peor momento de su carrera. A ver, Bielsa ha dirigido 3 selecciones a nivel de continente, ¿no? La selección de Argentina, la selección de Chile y la selección de Uruguay. Lo mejor fue con Chile, llegándolo a octavos de final y cayendo aplastado por Brasil 3-0 en la Copa del Mundo del 2010. Entonces, lo mejorcito, digamos. De ahí el resto ha sido un fracaso tras fracaso de Bielsa en clubes también. Entiendo, él es un técnico muy pragmático con lo esquema y con las ideas de juego, pero pues no se plasma siempre en los resultados. Tiene buenas ideas y buenas intenciones, pero no lo plasma en los resultados y en el campo de juego. Así que no me parece que sea un técnico indicado para Bielsa, pero respeto lo que dice la gente.
15: Sí, bueno, vamos, es igual a una opción. De la radio. Igual es una opción, digo, ¿no? Ya sí. Vamos ahorita a Peter porque...
12: Otra cosa también, cuánto que cueste también Bielsa, ¿no? Pero bueno, mensajes, Peter, no sé si tenemos...
15: Sí, ahorita no tengo el audio.
12: Audio.
16: Hola, saludos, don Pedrito y amigos del borde del campo. Decepcionado en la forma en la que se perdió, en la forma en la que se jugó y se perdió este partido contra México. Pero realmente más que echar la culpa a los jugadores es la mano del técnico. Me mantengo en eso y me mantendré siempre. Este técnico no estuvo a la altura, porque desde un principio en las eliminatorias siempre el fútbol de la selección ecuatoriana se ha basado en la parte defensiva y en el medio campo. partidos que se ha logrado ganar con goles de los centrales de la selección. Goles de Pacho, goles de Torres. Hay que recordar simplemente, no hay que tener mente de hormiga, hay que recordar cómo, cuál fue, digamos, la, el trayecto de la selección para llegar al Mundial. Mas, sin embargo, hay gente que sigue buscándole las cinco patitas al gato. Este técnico no estuvo a la altura. Ahora nos queda, bueno, a los encargados, pues,

0: de élite. Esperemos que se hagan las cosas bien, pero sí realmente decepcionado en la forma en que se participó en este mundial. Eso sería, y saludos. Y a nada, ahora hay que seguir apoyando al equipo más querido del Ecuador, el Deportivo Cuenca.
1: Oiga, le tengo datos también sobre Deportivo Cuenca. Ayer se lo doy en un ratito nada más. Pero bueno, también ahí ya tenemos.
2: Saludos a don Jorge Novillo.
3: Señor Montalbán, es toda suya.
1: Desahógese. No
2: ha dicho nada. Nada de lo que no haya mencionado antes don Jorge Novillo.
4: Dice,
2: lo apuntó al director técnico y todo aquello. Es verdad, para él es culpa del director técnico. Para mí va mucho más allá.
1: A mí me da miedo.
2: Si no reconocemos que en lo que estamos fallando no vamos a crecer, venga quien venga.
1: Eso me da miedo.
3: Yo coincido con el primer mensaje.
1: Que venga cualquier director técnico y no lo pueda subir a la selección ecuatoriana de fútbol, cuando yo pensé, le digo a manera personal, que se podía tener más potencial dentro de la selección ecuatoriana.
2: Exacto.
1: Y eso sí me dolería mucho más que el tema de BKCC. O sea, me dolería mucho más que nadie más pueda venir a potenciar esta selección.
3: Yo coincido con el primer mensaje que pedían la cabeza del presidente de la federación, porque me parece que si vamos ordenando los culpables,
1: desde ahí comienza, pues.
3: Primeramente desde ahí. ¿Por qué? Porque sí, se han equivocado en los perfiles de los entrenadores. Tres ocasiones, dos ya, quitémosla a Jordi Cruyff porque en realidad ni dirigió, ¿no? Estuvo...
1: Igual se equivocó porque lo contrataron, pues.
3: Porque tuvieron que indemnizar, ¿no? Al final, claro. Entonces, Cruyff pasa por Sánchez Vaz y ahora con Sebastián Becasés, que no son los perfiles de los entrenadores que queremos, ¿no? Porque, a ver, ninguno de los tres, bueno, los dos que dirigieron, ninguno de los dos, la verdad, pudieron darle la identidad de juego que necesitaba Ecuador. Quisieron poner quizás otro estilo, que el jugador ecuatoriano no lo tenía, que no sé. Pasamos de tener una forma de jugar que más o menos ya era conocida, con Suárez, con Bolillo y con el resto de los colombianos, que más o menos ya era conocida.
2: Bueno, traigamos la
3: Bolillo. Un juego lateral, un juego que va por las bandas, un juego vertical.
1: Personal,
3: teníamos ese estilo de juego ya más o menos consolidado. Y pasamos a tener otro estilo que no se termina de adaptar. Por eso es que ni Sánchez Vaz ni BKC se han podido potenciar.
2: Están queriendo evolucionar al tema europeo, pues. Todas las selecciones que hicieron, ahora que se equivoquen en medio, bueno, pero...
3: Claro,
2: No empujábamos todos para ese lado de que quieren evolucionar al tema europeo.
3: Claro, esa era la idea, bueno, pero no se ha evolucionado el tema europeo, al contrario.
2: Yo escuchaba que basta de técnicos colombianos, que ya tenemos que cambiar de técnicos, que tenemos que ir hacia Europa. O sea, y viene la identidad europea.
1: Oiga, sí, pero...
2: Y empiezan que no, que
1: pero
2: se
1: equivocan. Ni siquiera dirigió.
2: Ojo, para mí Francisco Egas no es santo de mi devoción, ni mucho menos, pero estamos viendo solo la punta del iceberg. Que no hizo bien la contratación del técnico, pero debajo de eso, lo que salvó a la Federación Ecuatoriana de Fútbol, porque estaba a punto de quebrar, no había ni dinero, yo creo que ahí el trabajo es distinto. Pero sí, es que se haya equivocado en esto del director técnico.
1: Oiga, pero
2: cuestionable.
1: Yo creo que
3: acá estamos hablando primeramente en la parte deportiva, luego podremos hablar con la parte de las finanzas.
2: No se puede ir así por así, córtele la cabeza.
3: Es que en cuestión de formativas, Daniel, la situación es la misma. En situación de formativas, eliminados en la Mundial Sub-17, donde se clasifican 7 ahora, ¿no? Donde perdemos con Bolivia. En el Sub-20, lo mismo. En el Sub-23, lo mismo. Los perfiles de los técnicos que están dirigiendo tampoco son los adecuados. Entonces, de la que la parte económica sea otra historia de la federación, ese será otro tema para otro lado. Pero estamos viendo la punta del iceberg, sí, pero ya hemos analizado la base del iceberg, donde están los jugadores, donde está el cuerpo técnico, y todos tienen la culpa compartida. La cabeza presidencial, la federación, el cuerpo técnico y los jugadores.
1: Yo también.
4: Señor Orellana, claro, a la hora de analizar al presidente de la Federación Ecuatoriana de Fútbol hay que hacerlo con la miel y con la hiel. Creo que la parte de finanzas ha pasado la prueba y lo pasa bien, con una puntuación muy alta. Está muy bien la selección ecuatoriana. Cuando él asumió la presidencia, casi está en bancarrota la federación y mejoró. En la parte deportiva clasificó al Mundial, hizo una buena eliminatoria, en Copa América quedó debiendo, pero acá en el Mundial no hizo bien los exámenes como tenía que hacerlo. Entonces, sí hay que decir que ha cometido hierros el señor Egas, no escogió bien al técnico, pero la parte económica sí rindió. ¿Qué dice la gente? Tenemos más mensajes. Dice, ante la consulta, ¿qué opina usted sobre la eliminación de Ecuador del Mundial? México fue más equipo, lamentablemente la actitud jugó un papel muy importante. Dice que

0: México fue más equipo. Otra verdad, sí es verdad lo que dicen las redes sociales, que México jamás vuelva a ser sede de un mundial. Me acaba de llegar mucha información, mucha información, queridos amigos, ya le vamos a dar en contexto qué va a ser sobre esto, qué va a pasar, porque este mundial, queridos amigos, esperemos que no sea lo que se dice. Les cuento, hay muchos medios ecuatorianos que denuncian que su selección recibió amenazas externas relacionadas a carteles mexicanos en la previa del encuentro de los 16avos de final del Mundial entre Ecuador y México. Si esto llega a ser verdad, sería una lástima total, queridos amigos. Sería una lástima total, dice David, nos hace llegar la captura de lo que dicen los medios ecuatorianos, algunos medios. También me pregunta, por favor, amigo Pedro, confirme el link de Radio Visión, gracias. Confíe el link de TuneIn. No sé si me pueden ayudar, queridos compañeros. Yo la verdad a veces estoy peleado con ciertas cosas tecnología,
1: Oiga, Pedro.
0: Dígame.
1: Pedro, pero esto del tema de amenazas y ese tipo de cosas, ¿por qué salta después del partido?
0: Es que no va a saltar antes.
1: ¿Por qué? Eso le digo, ¿por qué? ¿Y por qué no lo hacen antes? Para pero que la FIFA tenga conocimiento de eso y para que la gente tenga conocimiento de eso. Siempre, a mí lo que me molesta de esto, yo no sé, ahí no me ha pasado este tipo de cosas, pero no sé, pero siempre salta después, coincidencialmente tras las derrotas.
0: Ya, nos piden el link de...
2: Peter,
0: de,
2: lo estamos haciendo, lo estamos buscando. Oiga, ¿le perfecto, parece si escuchamos otro audio? Tengo acá uno.
0: Claro, vamos.
3: Buen día, el Estado Deportivo de Al Borde del Campo. La mejor noticia es que se va el técnico. Y ahora a esperar qué técnico viene, señores, a esperar qué técnico viene. Quizás venga un técnico que sepa armar un equipo. O sea, este equipo es muy bueno. Pero sí necesita ya alguna depuración, señores, y mano dura. Así que, señores, el presidente de la federación, a poner las balas de remojo si quiere que el pueblo lo siga apoyando. Caso contrario, también vaya nomás renunciando con el técnico. Jugadores de calidad, lo votó el señor Becasese a la basura. Aparte del señor Ender Valencia, que él ya sí tenía que tener un poquito de sangre en la cara y decir no voy al mundial, porque sin él se vio que el equipo tenía mejor juego. Así que, señores, es notición que Becasese se va. Claro, después de ir ganando miles de millones de dólares e ir viajando gratis por todo el mundo. Buen día.
0: Gracias. Dicen más mensajes. Jugadores con renombre no dieron lo que dan estos clubes. Por favor, analicen. Jugadores que llegaron sin esa popularidad como Nilson Angulo, llevó a Pedro Vite. ¿Y qué decir de Hernán Galíndez? Sí cumplieron. Tiene mucha razón, ¿eh? Tiene mucha razón el oyente. Los que están en Europa, Piero Hincapié, Moisés Caicedo, Pacho, no dieron. Pero sí los otros. Nilson Angulo llevó a Vite. Bueno, los que más destacaron, queridos compañeros.
2: Oiga, aparte de eso, me parece importante las declaraciones también que dio Quiñones, justamente quien fue la figura del partido, y por ahí le preguntaron que se siente, o sea, que si fue complicado, por ejemplo, el tema de que se enfrenta a un bicampeón de Champions, como lo es William Pacho, que se enfrenta a un Piero Hincapié también, que está en el fútbol europeo, como por ejemplo en el Arsenal, a Moisés Caicedo, que está en el Chelsea. Y él dijo algo importante, dijo como que acá no lo vimos eso, no nos interesa eso, supimos que somos una selección que trabajamos en conjunto para tratar de alzar todos a un mismo nivel y tratar de igualarlos a la selección ecuatoriana, pero acá nadie es más por estar en el fútbol europeo, algo más. No me refiero a las palabras específicamente, sino al sentimiento de poder decir nosotros,
1: o sea,
2: tenemos
1: no en manera despectiva,
2: sino en manera de decir lo tomo eso, pero lo tomo como una revancha para mí, para saber que puedo estar a un nivel, uh-huh. que puedo ganarles a ese tipo de jugadores y eso aún más. Pero le preguntaron acerca de cómo sentía él también con respecto a los contrincantes y él decía, no somos menor a nadie, pero me refiero no.
1: Ahí está
2: no,
1: el
2: no
1: tema de la actitud.
2: Sí, sí, por eso
1: es que... quiero tomar las palabras del profe Leonardo Vanegas. La actitud no se negocia y eso no se vio en este Mundial con la selección, exceptuando el partido con Alemania.
4: Correcto, sí, sí, ahí sí comparto yo totalmente. Oiga, otra cosa que también se debería empezar a ver acá en el fútbol ecuatoriano, y no sé si es que lo vaya a dar, pero ya, estamos hablando de quién puede ser el nuevo entrenador de la selección, ya Becasese.
1: ¿A quién propone
4: ya
1: usted?
4: Se está yendo. La verdad no tengo ningún nombre en específico ahora en mente, porque hay muchos factores.
1: Pero quiere votar a Becasese. Pero no pone.
0: No, Becasese ya no va más.
4: Lo que pasa es que
1: Becasese, película de...
4: es que Becasese no tiene piso, ¿no? No tiene piso, incluso ya hasta más, para su tranquilidad mental. Algo dice Peter. Peter, algo le decía usted.
0: Sí, yo digo Becasese, ya no hay que seguir hablando de Becasese. Él ya renunció ayer, ya no va más.
4: Exactamente, es que exactamente.
0: Ya no hay que seguir hablando
4: de
0: ese tema.
4: Sí, exactamente. Por eso le digo, o sea, Becasese no tiene piso. Ya no es el técnico de la selección.
1: ¿Quién debe venir?
4: Yo lo que digo, mire, independientemente del técnico que venga, pero se va a encontrar con el mismo problema que se encontró Becasese cuando llegó a la selección y que se encontró Sánchez Vaz cuando llegó a la selección, que es la falta de gol. No hay delanteros en el fútbol ecuatoriano ni en el fútbol internacional. Entonces, ojo con eso. Por eso también le echo la culpa a la federación y al resto también de clubes, y quiero hacer extensivo también esto a los clubes del fútbol ecuatoriano, porque si seguimos llenando nuestro campeonato con 8 cupos de extranjeros y encima 2 nacionalizados por equipo que tienen algunos, ¿cuál es el espacio para el futbolista ecuatoriano? ¿Cuál es el espacio para el delantero ecuatoriano?
1: No pasa por ahí, Pablo.
4: Entonces, no hay.
0: No pasa por allí, señor Montalbán. Tiene mucho espacio para extranjeros.
1: No pasa por ahí, señor.
0: No tiene para
1: poner a los entonces la Premier.
4: ¿En dónde van a jugar entonces
1: la Premier, entonces la Liga Española, no tendría delanteros, no sacara absolutamente nada, no diera chance a cupos al resto de países y demás. No pasa por ahí. Pasa por la formación y la inversión que quieran hacer los clubes. ¿Cómo Independiente del Valle se destaca? Y nadie le exige, no es regla.
4: Pero
1: Independiente del Valle lo hace por ellos. Y después de eso beneficia a la selección ecuatoriana. Y así lo hacen el resto de clubes. Es una cuestión de identidad de club, de institución. Oiga, pero no tenemos acá.
4: Eso es lo que acabamos de decir. Si es que seguimos llenando la liga de extranjeros, ¿por qué se llena la liga de extranjeros y aumentamos el cupo de 8, no?
2: Porque Independiente también tiene
4: copado su liga de extranjeros. No queremos invertir en formativas. Los clubes acá no queremos invertir en formativas. La salida más fácil para los clubes ecuatorianos es incrementar el cupo de extranjeros para rellenar esos espacios con extranjeros, que traigan venezolanos, que vengan argentinos, que traigan colombianos. Independiente, sí.
1: Estoy seguro que muchos clubes quieren invertir en formativas, pero la exigencia de sus hinchas es resultados ya. Como algunos compañeros acá, resultadistas. Y ahí es donde, obviamente, el club que tiene que ir hacia darle lo que la gente quiere. Por eso no invierten en las inferiores, porque es un proceso largo, muy largo.
4: Sí, pero no comparto con usted, Daniel, porque muchos clubes quieren hacerlo. Sí, cierto, hay algunos clubes que sí quieren hacer ese trabajo, pero hay otros clubes que no quieren hacer ese trabajo. Hay otros equipos que no les interesa el proceso de formativa, sino les interesa el proceso de venta de jugadores. No me interesa si el jugador se da o no se da. Lo que yo quiero es venderlo y listo. Hacer un negocio de esto.
2: Hay algunos equipos que sí. ¿Y sabe qué saben decir? Lo peor saben decir que ni siquiera es para el jugador, sino que el monto se queda con el tema de los agentes.
4: Claro.
2: Le digo lo que me han contado nada más con respecto.
1: Para el juego.
2: No, exacto, eso me refiero, pero te piden una cantidad exorbitante. Y por eso incluso, y le voy a decir otra cosa, incluso suelen decir que los extranjeros suelen salir mucho más económicos que los jugadores ecuatorianos.
4: Ese es el parche.
2: O sea, pero es por el tema, Dani, es por el tema de verdad.
1: Los cupos.
2: Pero es por el tema económico,
1: el costo,
2: demasiado alto. Y sí, en eso
1: es
2: me parece que puede trabajar también la FEF. O sea, es una salida, Pablito.
4: La FEF de los clubes.
2: Sí, totalmente. Es una salida para eso. Peter, ¿tenía algo que decirme? Sí. Perdón.
0: Sí. Tenemos algunos postes que proponía usted también, pero creo que hay que cumplir con estos
2: exactamente.
0: Anunciantes. Uh-huh. Hay que hacerlo. 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
0: 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Señoras y señores, enseguida volvemos con más.
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0: No, señoras y señores, amigos de Visión La Mundialista, tenemos oferta de audio, mi estimada Cele, ¿no? Algunos jugadores, que es lo que dijeron luego del Mundial, porque también tenemos otros pedidos, otro mensaje aquí que nos llega al 099-791-98, Cele.
1: Perfecto. ¿Me va a decir algo, señor Montalbán?
2: Oiga, sí, por acá el doctor Luis Alfonso Chango.
1: Ahí va.
2: En su red social.
1: Igual es polémico,
2: de, De Facebook, sí, acaba de postear. Bueno, sí, hace una hora posteó esto. Falta de compromiso de algunos jugadores, debemos trabajar en sentimiento ecuatoriano, no solo en lo económico. Tenemos dirigentes de fútbol con compromiso de maletas viajeras. Fruto de ello, ya están electos la directiva de la Federación Ecuatoriana de Fútbol, con elecciones anticipadas, a su fútbol casi 100%, no aportan en nada, pero eligen al directorio de la Federación Ecuatoriana de Fútbol. A su fútbol, la asociación de futbolistas, entiendo, ¿no? Dice resultados.
0: No, las tenemos... asociaciones de fútbol provinciales, por ejemplo, Azuay, la asociación de fútbol de Tungurahua, etcétera, etcétera.
2: Bueno, perfecto, bien el aporte, señor Reynoso. Dice, no aporta nada y eligen al directorio de la FEB. Resultados, las que tenemos conclusión, fuera cuerpo técnico y fuera señor Egas, si queremos aprovechar el tiempo para llegar al Mundial 2030. Saludos. Saludos.
3: Pues a eso llegamos. Chango. Al Mundial del 2030 llegamos. Eso.
1: Ay, no sé, lo mismo decía yo de este Mundial y no pasó. Pero
3: no,
1: bueno.
3: La cuestión ya no es llegar, es pasar, hacer.
1: Exacto. Oiga, vamos a escucharlo a William Paracho, ¿le parece? Para ver qué fue lo que dijo. A ver, para acá lo activamos.
4: ¿Cómo calificas tu Mundial?
5: Sí, bueno, como te digo, le pido disculpas al pueblo ecuatoriano porque sentía que podía haber hecho más, pero bueno, hice todo lo que pude, pero bueno, no salieron las cosas como quería. La verdad es que personalmente me siento, bueno, un poco enfadado conmigo mismo porque no me sentía como verdaderamente era yo, pero como te digo, este fútbol pasa, no hay buenos y malos momentos, como te digo, bueno, gracias a Dios tengo 24 años donde puedo aprender, mejorar y bueno. Como te digo, voy a hacer todo lo posible para mejorar, crecer como jugador, como persona, porque sé que voy a tener otra oportunidad, vamos a tener otro mundial de demostrar las cosas que podemos hacer, las cosas que podemos dar y muy contento también por eso.
1: Bueno, ahí las declaraciones igual de William Pacho, ¿no? Muy realistas, muy sentidas si usted quiere, pero veía alguna parte de la hinchada que decía ya no basta con las disculpas, ¿no? Yo creo que
2: por el dolor, ¿no?
1: Sí, pero yo creo que, por ejemplo, lo de Pacho de, o sea, de salir a responder a la prensa igual, de decir, saben que sí, nos equivocamos, fue un error. Él mismo dice, yo quería hacer mejor las cosas, siento que no me salió ni siquiera lo que quería hacer.
2: Ahí algún momento Pacho dice, no me sentí muy cómodo,
1: y dijo.
2: Como que quiere retractarse
1: y decir, o sea, dice, desde mí, o sea, yo quería dar más, como que expresa desde...
2: No sé si por ahí, por el hecho de cómo estaba atrás formada la defensa.
1: No lo
2: pero
1: sabemos.
2: Pero sería bueno de que aclaren esos detalles, porque eso podría darnos un poco más de luz
1: de directrices luces, igual.
2: De lo que sucedió en el Mundial, ¿no?
1: Oiga, escuchemos.
0: Vamos a escuchar a Galíndez.
1: Lo quiero escuchar a Ángelo Preciado, porque él igual termina pidiendo perdón a la al Ecuador en general. Lo escuchamos.
2: Hernán no tiene que pedirle perdón a nadie.
1: Bueno, va a comenzar el señor. No, dije, estoy hablando de Preciado, le dije que vamos a escuchar
2: perdón.
1: A Preciado.
2: Yo le escuché, Hernán, discúlpeme.
1: No, Preciado, vamos a escucharlo.
6: Primer tiempo, como queríamos competir, lamentablemente así es el fútbol, creo que tenemos planes, es que debemos de seguir, ellos contrarrestaron eso, y pues nada, el segundo tiempo lo pudimos equiparar un poco, pero creo que tienen mérito México por el trabajo que hizo, y pues nada, el fútbol está muy dolido por lo que ha pasado, pero vamos a levantar cabeza para ahora luchar para tener esta oportunidad de entrar a otro mundial.
7: Ángelo, ¿con qué te
8: quedas? Por favor, acá está. Ángelo, acá también para la red. Justamente preguntarle también sobre la actitud. ¿Qué pasó en los primeros minutos acá? De hecho, creo que en toda la Copa del Mundo se cuestionó mucho sobre la imagen personal que querían dejar los jugadores de Ecuador. El menos el jugar acá en Ciudad de México fue muy complicado. Al menos se les notaba que no se acostumbraban a toda la bulla, a todo lo que pasaba también en el principio del partido.
6: Bueno, creo que hay mucho ámbito en el que en realidad no hicimos las cosas de la mejor manera. Como ya lo dije, intentamos seguir un plan en el que no dio fruto por un tiempo. Después, con el trabajo de todos nosotros y el entendimiento que el profe lo equiparamos, pero bueno, como tú dices, no, ellos aprovecharon el que tuvimos durante el primer tiempo y pudieron completar.
4: Ángelo, ¿qué tal? ¿Cómo va? Buenas noches. Ángelo, ¿es momento de pedirle perdón a la gente por lo que sucedió hoy?
6: No sé si perdón, la verdad, pero yo siento que el pueblo ecuatoriano merece más felicidad que tristeza. Estamos muy tristes, muy dolidos. Es nuestro segundo mundial en el que hemos trabajado e intentado más que todo con la camada que ustedes tienen mucha esperanza. Me pongo al frente con uno de ellos. Decirte que nos duele todo esto, pero intentamos todos los días. Creo que no vamos a bajar la cabeza, vamos a seguir trabajando para darle más felicidad.
1: Bueno, o sea, ese tipo de cosas no me termina gustando igual al final, no, cuando se te corta la voz y cuando...
2: Ah, oiga, no sé si la sonrisa es por tema de nervios.
1: No, es nerviosismo puro, es nerviosismo puro.
3: No, pero es por la parte también que le dijeron si debe pedir disculpas o no.
1: No, está riéndose desde hace rato. O sea, de verdad, vuelvan a ver el video para la gente, porque es mera interpretación. Vuelvan a verlo el video. Pero, o sea, la risa es nerviosa desde el principio, y luego también termina diciendo no sé si pedir perdón y no sabe qué más decir. O sea, no sabe cómo expresarse para no cometer tampoco un error.
0: Son reacciones a las personas, a veces unos sonríen, otros se ponen más serios, etcétera, etcétera. Jonathan dice, ya muchachos, amigos de Visión, se eliminó Ecuador, concentrémonos en el Cuenca, solo un refuerzo hasta ahora, ¿qué nos dicen? Sí, llegó Nardelli, se fue Leguizamón. Don Esteban Valverde dice, ¿pueden informar la hora del partido del Cuenca? Ya hay hora del partido, juega este día sábado en Guayaquil, frente a Barcelona, juega frente a Barcelona. Otro mensaje, don Giovanni Cárdenas, por eso prefiero mil veces a mi club que a la selección, dice. Son los mensajes que nos están llegando. Hay otro mensaje de audio también, mi estimada Selena, de los oyentes, que podamos escucharlo ya en la parte final del programa. También nos escribe la Crónica Roja, nos invita a que difundamos de que hay un tour a Guayaquil. Ya vamos a hacerlo, los amigos.
1: Rapidito le cuento a Peter lo que estaba dando de información, ¿va? Dice, hacemos un alcance a la información entregada, dice, se ha confirmado los horarios para las fechas 16 y 17. El sábado 4 de julio jugará Deportivo Barcelona versus Deportivo Cuenca a las 19 horas.
2: Perdón. 17 y 18. Si ahí la se equivocó.
1: 17, me parece que es error.
2: Se equivocó, de la gente de Deportivo Cuenca, es 17 y 18.
1: Discúlpeme. Gracias, siempre atento el señor Montalbán. El sábado 4 de julio a las 19 horas, entonces Barcelona versus Deportivo Cuenca. Y el domingo 12 de julio, 14 horas con 15, el Deportivo Cuenca versus Sociedad Deportiva Aucas. Entonces ahí, para dejarle igual el dato a la gente, esto directamente desde Relaciones Públicas.
2: 19 horas, ¿no? El partido de Barcelona.
1: Sí, esto directamente desde Relaciones Públicas de Deportivo Cuenca, Vamos a escuchar otro audio de los oyentes.
7: Pedrito, muy buenos días. Saludos para ustedes y para los que conforman al borde del campo. Aquí los culpables, primerito, es Egas. Tiene que salir de él. Todos sabemos que él impone jugadores, ¿no? Necesitamos un técnico que tenga los pantalones bien puestos, que no sea un títere. Se escucha que puede ser Subeldía, el muñeco Gallardo, y Bielsa, ¿no? Me gustaría que la selección pueda contratarle a Gallardo, ¿no? Creo que él sí es un entrenador con más jerarquía que este señor de Cacese. Y más culpable es este de Cacese. No tiene mano de técnico, no se vio ningún juego. Otros culpables, los periodistas, don Pedrito, por endiosar a los jugadores. ¿Qué decían? Tenemos la mejor defensa del mundo. ¿Dónde? ¿Quién? Ya nada, hay que ver la página, ¿no? Esperemos que la FIFA también dé siquiera un pronunciamiento de las agresiones, insultos, racistas, todos estos hermanos mexicanos, ¿no? Ecuador, lo único bueno que sacó aquí es mostrar la gran ética, moral que tenemos, ¿no? No cayendo en provocaciones ni nada. Y lo que más a mí me da gusto es esto de Ecuador, el Mundial, es que de caché que ya se va. Es lo mejor que dejó. Y ahora nos toca ponernos ya la cabeza del más grande, del rojo y negro del Cuenca. Igual también, chuta, no sé, ahí también tenemos otro de Cacheque que es necio. Pero bueno, este no tiene cabello, no, don Célico, porque él también es un necio, se quiere inventar conformaciones, ¿no es cierto? Esperemos que ya viendo cómo falló Ecuador, él también reaccione, recapacite y ponga lo que tiene que poner, ¿no? Y que vamos, que el sábado hay que ganar a eso, el equipo Chimichurri, ¿no? Al Barcelona, ya que se juega a las 5 de la tarde. Saludos, saludos, bendiciones, don Pedro.
0: Gracias, gracias. A propósito, la Crónica Roja, gracias a la Crónica Roja, nos hace llegar el Tour a Guayaquil, Barcelona frente al Cuenca. Salimos a las 10 de la mañana desde el estadio, dice 10 de la mañana reunión en la reloj del estadio, a las 11 salen, $7 ida y vuelta. Inscríbase hasta el 3 de julio, 3 de la tarde en la avenida 10 de agosto, Miguel Ullauri, calle Larga, local 260, o con el número del señor Juan Segarra, 099-282-6964, 099-282-6964, 7 de la noche, el Cuenca frente a Barcelona. Don Pablito, para ir bajando, nos alcanza, partidos de hoy del Mundial, claro, también hay que decir que ha clasificado bien, jugando de buena manera Francia, 3-0 ante Suecia, pasó México y pasó también Noruega, pero hoy hay más partidos del Mundial.
1: Oiga, antes de que den los partidos rapidito para poder leer también los mensajes de la gente para que no se enojen conmigo, okay. Porque ya dio el señor Reynoso y no se van a enojar con él, sino se van a enojar conmigo. Va, rapidito. Dice, buenos días, amigo. Dice, ahora, ¿qué será de decir? Dice, un directorio pésimo, dice, y un director técnico malo. Dice, jugados los partidos, dice, uno peor que el otro. Dice, lo único que nos queda es apoyar a Liga y al Cuenquita. Dice, por lo menos ellos nos dan felicidad y triste otro Mundial ilusionado al país. Dice, por acá don Washington Saiteros también.
3: Ni tanto le diré, porque el Cuenca ha sido también de llorar en los últimos años, Liga también, en la última.
1: Bueno, mi ilusión igual.
3: Bueno, cada uno, ¿no? Con su club, porque es el que le está viendo cada fin de semana.
2: Oiga, ¿qué les parece lo del muñeco Gallardo a la selección?
3: Que dijo el...
1: No me parece mala idea a mí.
2: A mí tampoco no me parece muy, o sea, mala idea. No sé si va a terminar cuajando. Creo que es lo más cercano también hasta cierto punto, ¿no? Porque de ahí luego póngase, quiere un técnico europeo. Yo veía por ahí algunos técnicos que puedan llegar.
1: Pero no me disgusta el nombre del muñeco.
3: Nosotros en el fútbol ecuatoriano, y eso desconfigura los unos, los otros. Pasamos de una cosa, luego vamos a otra, no nos sale la otra, regresamos a la otra.
2: ¿Y qué más? El Tigre Gareca.
1: Pero le tiene que. Entonces, Gareca también puede ser una opción para
2: traigan a Almada.
3: No.
1: Almada ya parece que se va a Uruguay. O sea, no sé qué tanto pueda llegar a cada selección ecuatoriana. Oiga, de los partidos para no quedar debiendo nada a la gente.
3: Vamos hoy a las 11 de la mañana, Inglaterra frente al Congo. Ahí estará usted, ¿no?
2: No, hoy no.
3: 11 de la mañana, Inglaterra frente a República Democrática del Congo, quien pase de este llave jugará con México. A las 3 de la tarde, Bélgica frente 2-1, a Senegal. 3 de la tarde.
2: Caído 2-0.
3: ¿Gana Bélgica?
2: No, el de Inglaterra.
3: El otro, vamos a ver, Inglaterra, que ha quedado de bien. Bélgica, Senegal, favoritos.
1: Bélgica.
3: Apretadito no, va a ser esto.
1: Sí.
2: Ese se va a tiempo extra.
3: Y a las 7 de la noche jugará Estados Unidos frente a Bosnia y Herzegovina.
1: No debería haber sorpresas, debería clasificarse 2-0. Estados Unidos.
3: Sí. 2-0.
1: Bueno, eso, nos vamos, oigan, porque ya
0: son... Paul Lojano dice, tenemos otro mensaje, CLE. Paul Lojano dice, Pedrito, es algo vergonzosa porque no se jugó a nada la eliminación de Ecuador. El día de ayer, un equipo sin sentido para jugar, no fue nada para lo que fue con Alemania. El técnico se comió el partido desde el minuto cero. Paul Lojano, oyente de la radio. Nos damos, señores. Vamos. Señorita Rojas.
3: Fácil pegarle al entrenador, pero hay que ver el problema de fondo.
2: Exacto.
3: Nos vamos.
2: Chau.
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13: Los caminos hacia la gloria se van estrechando. Cada selección sabe que cada paso en falso puede terminar el sueño mundialista. Inglaterra llega con el peso de la historia, la fuerza del fútbol y la obligación de avanzar. Pero al frente está Congo, una de las revelaciones del torneo.

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9: Bueno, son las 10 de la mañana con 12 minutos. Bienvenidos y bienvenidas todas a la señal de la 106.1 FM Radio Visión. Para nosotros es un gusto y un placer poderlos acompañar esta mañana, mañana deportiva, ya mañana de mundial, justamente para poder llevarles todas las incidencias de lo que será el compromiso que ya se viene por el mundial. Estamos tristes, sí, un poco con todo lo que ha venido pasando prácticamente con la selección ecuatoriana, pero hoy tenemos que cambiar el chip, por supuesto, y tenemos que buscar qué es lo que puede ser mejor dentro, o disfrutar lo poco que nos queda también dentro del mundial. Ya vamos a empezar con esta transmisión, pero cómo se debe primero con nuestros auspiciantes, por supuesto. Así que damos inicio también a esta parte, a esta segunda parte, a este segundo episodio que se va a venir hoy con el resto de equipos mundialistas que buscan un pase hasta los octavos de final. Comenzamos esta transmisión ya.

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Alemania, Francia. 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

10 de la mañana con 16 minutos. Bienvenidos y bienvenidas a la señal de la 106.1 FM Radio Visión. Como siempre, es un gusto, es un placer para nosotros acompañarlos en esta Copa Mundial de la FIFA, Estados Unidos, México y Canadá 2026. Ya se viene el partido entre Inglaterra versus de República Democrática Congo. Estamos todos listos, tenemos todo listo ya, las alineaciones confirmadas. ¿Contra quién? ¿Quién será el que pase a la siguiente fase? ¿Contra quién le tocará Inglaterra? ¿Contra quién le tocará México? ¿Será Inglaterra? ¿Será República Democrática el Congo? La verdad es que estamos ansiosos por ver este partido. Ojalá no nos dé ninguna sorpresa más, ¿eh? Debería pasar Inglaterra dentro de este mundial como una de las candidatas favoritas. Veamos qué puede hoy hacer el Congo, si lo puede complicar o no lo puede complicar de alguna manera. Vamos a revisar un poquito también de estadísticas, de datos, un poquito de voces, aunque no nos vamos a entender mucho a los ingleses ni tampoco a los del Congo, pero vamos a ir traduciéndoles por ahí un poquito también de lo que han dicho previo a este compromiso y de lo que ha sido para ellos también dentro de este Mundial 2026. Ya lo vemos a Jude Bellingham también por ahí, a Declan Rice. Bueno, vemos a un montón de jugadores que ya están.